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12: Es la hora 21. 8 minutos.
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1: 16 minutos han pasado de las 21 horas y estamos escuchando este tema de Kudai, tal vez, y lo compartimos con todos ustedes, con todos los oyentes. Recordarles que aquellos que quieran comunicarse y pedir un tema lo pueden hacer al 3825-531013. 3825-521013. 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

0: 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Querido amigo.
1: Querido amigo, dime.
0: Vos sabés que había un dicho que decía, un amigo pasaba caminando y el otro lo miraba desde la ventana y le decía, amigo mío, mío, mío, chau, amigo mío, mío, mío. Y el de arriba le dice, lo saluda, pero con un poquito de miedo, de incertidumbre. Dice, me dijo, amigo mío, mío, mío. Y se puso a pensar y dijo, mío, mío, dice el gato, o hace el gato. El gato se come la leche, se toma la leche.
1: Claro.
0: No se la come.
1: Porque... No, sí.
0: La leche sale de la vaca. La vaca tiene cuernos. Me dijo, cornudo. Ese fue el análisis que hizo su amigo y se quedó como diciendo, este hijo de mil me dijo cornudo.

0: No, no pienses.
1: No, no, no,
0: tanto,
1: lo entendí. No pienses. Obvio.
2: Ah, entendió.
0: No, no, no. Digo, no, no, ya sé que lo entendiste, pero te quedaste pensando.
1: Sí, un
0: amigo
1: poquito,
0: mío,
1: sí.
0: Mío.
1: Amigo mío, mío, mío, mío, mío, mío, mío, mío, mío, mío.
0: Qué cosa, ¿eh?
2: No. Bueno, el razonamiento, ¿no? De pensar y decir, quizá lo dijo de alguna manera.
0: Y seguro, seguro. Viste que ya el Banco Central no va a poder hacer fácilmente los billetes, ¿eh? ¿Pero qué pasa?
2: No, ¿qué le pasa?
0: No, no quieres no, que hablemos absolutamente ¿no quieres que hablemos
2: nada.
0: De política? No,
1: no, no, no quiero.
0: Ah, ¿por qué? Porque en esta hora sí hablan.
2: Sí,
1: sí, ahí pero hoy, ahora no. A esta hora no.
0: No, a esta hora seguro que no, porque ahora está el circo de la vida.
1: Está bien, no habla, esta entonces hora. Habla, dale. A ver,
0: me sacó la música.
1: ¿Querés escuchar esto?
0: No, bueno, no, dale. No. A ver, poneme la música. Vos que estás detrás del dial, escuchando, quizás estás sola, quizás estás solo. Te quiero contar que nosotros vamos a estar acompañándote hasta las 22 horas. Así que escúchanos, porque tenemos la buena música, por supuesto, para acompañarte, para que no estés solo, no estés sola. Y para que sepas que después está esta hora, con toda la información, por supuesto.

0: esta hora.
1: A esta hora.
0: A esta hora.
1: Información un viernes a las 11 de la noche, a las 10 de la noche. Che, pero este Santiago no puede ser. Santiago se llama, ¿no? O Santi. No te escucho, Gastón. ¿Pero qué parece? El gato ese del... Que se mueve el perrito. ¿Eh?
2: Santiago. Ah, bien.
1: Pelado que estás, ¿eh?
3: A esta hora.
1: Está bien.
3: Muy
1: bueno,
3: bien,
1: listo.
3: Ya está.
1: Para que anulo lo que pasé.
3: Sí, podés cortar ahí, ¿no?
1: Sí, anulo.
3: Anulo, mufa.
1: No. Jodés,
3: no,
1: que
3: no
1: te...
3: lo corté.
1: Escuchando, te
3: no
1: está escuchando el director, ¿eh?
3: Claro.
1: El director está escuchando, ¿no? Te está escuchando el director. 24 minutos han pasado de las 21 horas. Y estamos escuchando. ¿Qué estamos escuchando?
3: Antonio Orozco.
1: Orozco, ¿eh?
3: Mi héroe.
1: Este es un tema por.
2: ¿Es tu héroe?
1: Por los bomberos, no.
3: Y sí, también lo agregamos, ¿no?, al listado de los temas, porque casualmente este tema tiene una historia detrás del intérprete.
1: A ver, contá.
3: Y en realidad, Antonio Orozco es un gran intérprete español, y este tema lo pudo lograr después de pasar una situación bastante complicada de índole familiar. Y hablamos de una situación de salud de su pareja, con una enfermedad terminal, en donde, cercano a lo que sería el año de pandemia, lamentablemente falleció. Y eso motivó ver todo el proceso que tuvo este familiar detrás de un tratamiento largo, extenso. Y lo orientó no tan solo a eso, sino para todas las personas que por alguna cuestión, alguna situación física, o los bomberos, o alguien, se sabe sobreponer sobre este tipo de situaciones a diario. Por eso el título de Mi Héroe, y el video no tiene absolutamente nada de desperdicio para poder, quien lo tenga la oportunidad de apreciarlo, porque van pasando diferentes personajes, que no es el héroe que nosotros hemos conocido quizás con alguna tira cómica o de dibujo o películas, esos héroes con capa que están súper dotados con algo, sino para todas esas personas que a diario salen a afrontar el mundo con sus limitaciones, y no hablamos no tan solo físicas, sino también intelectuales, o de sentirse a menos o de verse a menos, sino que constantemente buscan su realidad y de esa forma respetarlos y buscar el respeto de los demás.
1: Claro.

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0: Continuamos en el Circo de la Vida, desplegando la música. Estuvimos pasando de la música internacional, pasamos a temas más melódicos y baladas. Y por supuesto ahora vamos a ir subiendo, porque ya se aproxima la última media hora, ¿no?
1: Sí, del se programa. Aproxima la última media hora. Y si me permites, bueno, mandarle un saludo a Carlos. Dice, estoy escuchando la radio. Gaby dice, ¿podría ser un tema para sobrevivir con este sonda que te... Así que un saludo para Carlos. Vamos a tratar de ver todos los temas que tenemos para dedicárselo. Bueno, una persona que siempre está en el dial de la 101.3 y que, bueno, también lo pueden hacer en el 95.7 y también en todas las plataformas, ¿no?
0: Por supuesto, plataformas como streaming... locucionar.com.ar/radio/la1013. Nos escuchás y podés, si no tenés radio, podés escucharnos por la compu, por el celu, y acompañarnos.
1: Exactamente.
0: ¿Te parece?
1: Sí.
0: Vamos con
1: sí,
0: un temita.
2: Antes de que vayamos con el temita, sí, tengo noticia de último momento.
1: Ah, diga. Eso.
2: No vamos a tener a esta hora.
0: Muy bien.
1: ¿No?
0: ¿Qué pasó?
2: No. No sé qué pasó, pero tengo la información de que no...
1: Entonces, no, ¿podemos tocar temas políticos nosotros ahora?
2: Bueno, ¿sí? Hoy les dejo.
0: No. Sí, o sea que no va a estar... terminamos a las 10 de la noche y ya nos vamos.
2: 10 o 11 o 12,
0: no, está loco, vos.
2: Ah, no. Pero si querés, págame más.
0: Ya te pasé.
1: Y sí.
2: Pásame claro. Más.
0: Vamos con un temita. Karol G y la compañía con Marco Antonio Solís, coleccionando heridas.

0: ¿Te gusta Marco Antonio Solís a vos?
1: Sí, muchísimo, muchísimo.
0: Vos sabés que Marco Antonio Solís es un cantante que estuvo acá en La Rioja, o en en Santiago del Estero me parece que estuvo. Estuve a punto de ir. A mí me gusta muchísimo. Tiene unos temas muy románticos, le canta el amor, le canta...
1: Sí, Tu Cárcel.
0: Sí, sí. ¿Tocarse, dijiste?
1: Sí, Tu Cárcel.
0: No, yo dije tocarse.
1: No, Tu Cárcel. También, ¿Dónde Está Mi Primavera? Todos esos temas.
0: No sé, ¿Dónde Está Tu Primavera? La mía está del 21 de septiembre en adelante.
1: Llegar. ¿Qué tal? Podemos armar un piquiniqui, dijera.
0: Piquiniqui,
1: Vamos al río.
0: Ay, qué lindo, qué chulo que es. Vamos al río y nos embardunamos con barro.
1: Con barro, como esa vez, ¿no?
0: Claro.
1: ¿Llevas los canapés?
0: ¿Qué canapé?
1: ¿Los canapés?
0: ¿Qué canapé?
1: Bueno, acá se le dice canapé a la galletita. Con picadillo y perejil, eso es lo que le denominan acá. En otras partes del país, en otros puntos del mundo,
0: canapé,
1: es otra cosa.
0: El canapé.
1: Claro.
0: Con roquefort, con cereza.
1: Oh, qué rico. Qué rico. Bueno, todos llevamos eso, ¿eh? Llevamos un puñado de cerezas y.
0: Con el picadillo. Va a quedar de lindo.
1: Sí.
0: Bueno, 37 minutos han pasado de las 21 horas y como no va a estar, le mandamos saludos a Santiago del Moro. Santiago del Moro,
1: Santiago,
0: ¿cuánto Castro?
2: Santiago del Poro.
0: ¿Del Poro? ¿Cómo del Poro?
2: No sé,
0: te salió. Santiago Castro es, ¿no?
2: No.
0: ¿Santiago Castro no?
2: ¿De dónde sacaste Castro?
0: No sé yo. ¿Cómo se llama Santiago? Santiago Juárez. El Santi Juárez y al Nico Sarcó. Le mandamos saludos, Que pasen un lindo fin de semana, que está todo bien,
1: sí.
0: Que bueno, algún día, cuando quieran, estaremos haciendo
2: un
0: pase.
2: ¿Ustedes van a seguir esperándolo?
0: No, ya no. Ahora no.
2: Dice,
0: ahora
2: no. Me acuerdo que me olvidé de lo más importante que dijo para hacer el pase, que no le tengan miedo a Santi, de que él lo muerde.
1: Ah, claro.
2: Para cuando ustedes se van rápido.
0: Bueno. Y nos vamos rápido porque tiene una nunca se ríe él. Él está, viste que él nunca se ríe. Solo lo vi reírse en la fiesta, nada más.
1: Bueno.
0: Pero bueno, hagamos que ¿sabés qué? La próxima me traigo, Santi, la próxima me traigo cohetes. Me tardo y hacemos
1: mirá lo que es el tema del aporte también que nos está haciendo un oyente. Marco Antonio Solís también estuvo en La Rioja, sí, en el polideportivo. Carlos Saúl Menem dice que el show duró aproximadamente 3 horas. Te sentabas de costado, dice. Tanto estar sentado en la tribuna.
0: Tendría que haberse llevado un almohadoncito.
1: Claro, dice que ya no sabía cómo sentarse.
0: ¿Es un amigo?
1: Un amigo de la 1013.
0: De la 1013, sí. Ah, mira.
1: Sí.
0: No se dice el nombre.
1: No.
0: Se dice el pecado, pero
1: se
0: no
1: dice
0: el pecador.
1: Pero sí, gracias al aporte estoy recordando que sí, muchos viajaron al Carlos Saúl Menem, que todavía no existía el Superdomo.
0: Claro, después vino el Superdomo.
1: Exacto.
0: Por ejemplo, y la Superdoma es la que yo te tengo a vos. Yo te tengo domado a vos.
1: Puede ser. Pero muchas gracias.
0: Gracias al productor enmascarado.
1: Enmascarado, exactamente. ¿Eh? Lindo, suele hacer lindos obsequios para el juego del amigo invisible.
0: El
1: que nos aporte ese dato.
0: Entonces, ¿qué es? ¿El Dire?
1: Claro.
0: Ah, ¿te escribió el Dire?
1: Claro.
0: Pero mira si será... qué cosa seria, ¿eh? Dire, ¿qué me tiene miedo a mí?
1: No, bueno, pero casualmente, para no generar el tema, ¿no es cierto?, de que se le colapse el chat, bueno, me escribe a mí, y tiene razón, es cierto. No se ponga celoso.
0: No me pongo celoso. No me pongo celoso. Dígale que le mando saludos. Bueno. Que gracias por el regalito. Me encantó. Lo único que todavía no sé dónde... ¿Dónde ponerme? El slip.
1: El slip. En la muñeca. En la muñeca te lo das dos, tres vueltas así. Te lo...
0: Bueno. El alfajor estaba riquísimo.
1: Oh, ya me imagino.
0: Sí, y vos sabés que me quise afeitar. Me quise afeitar, casi me arranco el pedazo.
1: Con la prensa.
0: Claro, sí, porque son de dos hojitas y yo normalmente uso de cuatro para arriba.
1: Ah, claro.
0: Con dos hojitas, ¿sabes qué? Parecía que estaba afeitándome con un rastrillo. Quería sacarme la barba y no podía. Con un rastrillo me estaba sacando.
1: ¿No te pasó nunca que tenés que te dejás la barba, ¿no? Un par de días como para descansar un poco la piel y después cuando te empezás a afeitar. Uy, no, y a veces la maquinita está media floja. Ajá.
0: No sabes cómo tira. Después parece culito de bebé la cara porque se te pone toda colorada, ¿eh?
1: No, ya estamos largando como luz.
0: No. Bueno, vamos con un temita. Vamos con un tema de Maluma y Tini. No sé por qué me puso Tony. Vos pusiste Tony.
1: ¿Yo puse Tony? Bueno, es el diccionario.
0: Maluma, Tony.
1: Tini.
0: Sin ti. Ni Tini Tini. La triple T.
1: La triple
0: T. Menos mal que la triple T y no la triple A.
1: No.

0: Vos sabés que ahora seguimos escuchando la música, pero me hizo acordar esto que estábamos hablando con el Diri, qué sé yo. Qué país generoso, ¿eh? Porque mirá que han informado sobre el lamentable hecho de los incendios forestales acá en la zona. Y mirá que hay periodistas, ¿eh? Que hay que sacarse el sombrero, como por ejemplo Daniel o Adriana.
1: Sí.
0: Y a nivel nacional han llamado a cada uno. Yo no sé de dónde lo sacan, si son por palanca o qué, pero la verdad que lo tenía que decir, porque lo tenía acá en la garganta atravesado y digo, no lo
1: hablamos fuera del micrófono, pero yo también casualmente escuchando las editoriales también de Daniel a las mañanas con Adriana, tan puntual, tan exacto con las cuestiones y las apreciaciones que se hacen, pero los contactos.
0: Yo creo que no por nada tienen tantos años en radio, en la conducción, en la locución, en el periodismo, han estado con grandes personalidades. Sí. Y hoy por hoy te da cualquiera un diplomita de periodista y salís y haces estrago.
1: Sí.
0: Para poder estar frente a un micrófono, siempre le digo a Gastón, vos sabés que siempre le digo, tenés que tener cuidado, siempre tenés que pensar dos veces las cosas que vas a decir. Y si te largás a decirlo, tenés que tener espalda para aguantarte todo, ¿no?
1: No, por supuesto.
0: Porque no por nada largás y decís una cosa. Bueno, hoy por hoy, cualquiera es Florencia Peña, ¿eh? Cualquiera dice cualquier cosa.
1: Y
0: claro, porque, pero eso es por eso, porque ella, una excelente actriz,
1: sí.
0: Una excelente actriz, viene a ser una pseudo periodista, y a veces los que trabajan en los canales de streaming tienen que saber de que la radio, los medios de comunicación no son así como para tan livianamente largar y decir cualquier cosa. Yo te digo, la primer información que largaron en un medio nacional era que se habían quemado 14.000 hectáreas. ¿Vos sabés lo que son 14.000 hectáreas? Claro. Si en un día habían sido 890 hectáreas y al día siguiente ya había 14.000, claro. Estábamos todo achicharrado.
1: Sí.
0: Estábamos todo achicharrado porque 14.000 hectáreas es una barbaridad. Bueno, justamente creo que esa es la desinformación, la malinformación y la falta de profesionalismo. Por eso me saco el sombrero para Adriana Bertuzzi y para Daniel Godoy, que todos los días nosotros aprendemos, ¿eh?
1: Todos los días se aprende algo nuevo y de ellos más todavía.

0: 49 minutos han pasado de las 21 horas y bueno, nos comparten una foto de Wang Qing. En estos momentos está ardiendo parte de los cerros de las quebradas que hay cerca de la población de Wang Qing, del poblado de Wang Qing. La verdad que da mucha pena ver cómo se siguen quemando la vegetación de todos estos lugares tan bellos que tenemos alrededor de nuestro departamento.
1: Sí, y impresionante la imagen que nos acaba de enviar le agradecemos a Adriana, la columna de llamas. Uh-huh. Y esto también pone en vilo, quizás a lo mejor desalienta el trabajo que vienen haciendo los bomberos, rescatistas y todo lo demás. Pero sabemos que no van a bajar los brazos. Son trabajos que no se pueden hacer de noche. Lamentablemente tienen que descansar y también es muy difícil acceder a esos lugares. Seguramente, rogándole a Todopoderoso, a Dios, para que mañana se puedan dar ciertas condiciones que son indispensables, necesarias, como para contenerlo. No tan solo con lo que escuchaba esta mañana, casualmente, al director de la radio, Daniel Godoy, cuando hablaba de efectuar los disparos, ¿no?, que hacen las aeronaves que han llegado desde San Juan y que necesitan también un sustento de aire, de una masa de aire necesario para poder operar tranquilos. Más allá de que saber sobrevolar una zona así, con esas condiciones de calor y aire frío, humo, se les dificulta muchísimo a los pilotos.
0: Y se les dificulta ahora con estas sondas, ¿no? Porque no es lo mismo en altura al ras de la tierra. Estamos hablando de más de 3.000 metros de altura, en donde ellos tienen que sobrevolar esa distancia.

0: rescatistas, bomberos, defensa civil, a seguir luchando cuerpo a cuerpo con las llamas. Cortar, quitar o de alguna manera, ¿no es cierto?, podar con machete, con hacha, con palas, tratar de hacer como una especie, de, como para que se entienda, de una senda que no permita de que se siga propagando, hacer un espacio en tierra y
1: claro,
0: bueno, recordar que es cerro, no vas a encontrar arena, es piedra, entonces es difícil, la chispa que vuela, es todo un combo, una situación tan compleja que dificulta los trabajos.
1: Uno pensaba de que con el correr de los días esto se iba a ir controlando y de hecho ya estaba casi controlado y otra vez se avivaron las llamas y otra vez estamos en foja cero.
0: Otra vez.
1: Bueno, no podemos dejar de mencionar esto, así que vamos a cambiar un poquito del ambiente y seguir con lo que nos queda de programa, faltan 7 minutos. Vamos a ir con un tema de Ángela Leyva, Solita me voy. ¿Te gusta?
0: Lindo tema. ¿Eh? Como para imprimirle un poquito de movilidad a la noche.
1: Claro, claro. Tenemos que hacer un popurrí rápido porque nos queda Ángela Leyva, Valentina Márquez, Desacatado, La Barra, ta. ¿Qué decís? Vamos, entonces, con Solita.

0: Y ya vamos llegando al final, nos quedan poquitos minutos. ¿Qué te parece si vamos escuchando otro temita de Valentina Márquez?
1: Sí, se lo dedicamos a Carlos.
0: ¿Eh? A Carlos.
1: El que nos pedía ahí un tema como para sobrevivir de sonda.
0: Bien.
1: A ponerse en movimiento.
0: Si te vas.
1: No.
0: Día de enero.
1: No. No, tampoco.
0: ¿Cuál?
1: Y es un enganchado de dos temas.
0: ¿Dos temas?
1: ¿Mm?
0: ¿Cómo se llaman?
1: ¿No sabes?
2: No estoy.
0: Si te vas y día de enero.
1: Ah, muy bien.
2: Exactamente así.
0: Así se llama.
1: Así.
0: Por eso me decís no. Si te vas. Vos pensás.
1: Y vos me decías que si te vas, si me voy, no, faltan 10 minutos. Bueno, 5, 6.
0: Muy bien. Está bueno. Chistoso él, ¿eh?
1: No, merendé un
0: ¿Qué
1: payaso.
0: ¿Qué te comiste, un payaso?
1: No, lo merendé.
0: Lo merendaste. Bueno, vamos entonces con Valentina Márquez.

0: vamos, Albert?
1: Por supuesto que nos vamos a ir yendo. Ya son, han pasado 59 minutos, ya falta un minuto para que nos vayamos, por eso vamos a ir con un temita de la barra, Amor Infiel, pero antes,
0: sí,
1: decirles...
2: Amigo mío, mío, mío, mío.
1: Antes, decirles que mañana nos reencontramos, Dios mediante, a las 10 de la mañana para hacer la segunda edición del Circo de la Vida.
0: Sí, con todo.
1: Por supuesto, con el micro de la profe Emily Torres, El Poder de Tu Mente, y luego con toda la música para un sábado. O sea, vamos a darle folclore, algo lindo que les guste. Recordar que las líneas de comunicación de acá para mañana, el 3825-53-1013, 3825-52-1013. Nos podés escuchar en la 1013, o sea, en la 101.3 o 95.7 en el streaming también de Locucionar / radio / la 1013. Y por supuesto, Gastón, despedirse.
2: Chau, y gracias a toda la audiencia que nos escuchó hoy en el Ciclo de la Vida. Y bueno, nos reencontramos mañana.
1: Gaby.
0: Gracias, gracias, Albert. Bueno, hermosa tarde, hermosa jornada. Que tengan un lindo descanso, un feliz despertar. Y los aguardamos ahí en el dial a las 10 de la mañana.
1: Quédate porque la 10.13 tiene mucha programación para lo que resta de nuestra jornada, viernes 31 de julio. Y nos reencontramos mañana con la segunda edición del Circo de la Vía. Quien les habla, Albert Bustamante. Saluda a todos, a todos y cada uno de los oyentes. Chau y gracias. Ah, no, eso es de la mañana. Eso es de la mañana de radio. Chau y gracias.

0: Es la hora 22. 3 minutos.
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0: Chicos, muchísimas gracias por todos los trapos y bueno, por todo el cariño, sin duda. Gracias por venir esta noche. Estuvo todo súper realmente. Y ustedes lo hicieron así.
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6: Es la hora 22. 50 minutos.
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12: Es la hora 23, 40 minutos.
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6: Es la hora 1:04.
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2: A ver, si la saben esta, una versión divina.

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4: Es la hora 1:41.
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2: Hablamos de rosácea. Es una enfermedad inflamatoria crónica de la piel. Afecta tanto a varones como a mujeres y se caracteriza por un comienzo con un rush cutáneo que aparece en mejilla, frente, nariz y mentón. 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

0: no salieron. Qué inconsciente.
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1: Es la hora 2:24 minutos.
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1: Es la hora 3:08.
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9: Es la hora 3:59 minutos.
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24: Es la hora 4:46 minutos.

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4: Es la hora 5:18.
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9: Es la hora 6:09 minutos.
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8: Es la hora 6:54.
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Nunca pidas tu limosna donde hay fiesta y alegría, que la gente que es alegre nada sabe del dolor. 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

0: Es la hora 8. 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

Hola, ¿cómo están allí del otro lado? ¿Listos para empezar un nuevo viaje a través de las palabras? Entonces, bienvenidos a Viajero Frecuente. 2 horas para hablar de lugares, descubrir esas perlitas que tenemos en Argentina, y de este programa vienen varias, ¿eh? Y por supuesto, dejarnos contagiar por esas historias viajeras.

que dan ganas de armar el bolso ya mismo. Mi nombre es Gaby Jatón. En la edición, como siempre, está Genaro Cabezas. Y en este programa que se escucha en más de 100 radios en todo el país, que cada semana se van sumando, bienvenidas FM Ciudad de Merlo, allí en la provincia de San Luis. Y también nos podés volver a encontrar como formato de podcast en Spotify y ver las notas completas en nuestro canal de YouTube. Por cierto, también tenemos una web, www.viajerofrecuente.com.ar, que, como siempre, está impecable gracias al trabajo de María Seo, que no se le escapa un detalle y está siempre ahí con todos los contenidos bien ordenaditos. Así que si querés que tu web se vea espectacular, ya sabes, mariaseo.com. Hoy vamos por el programa número 527. Y un programazo, como siempre. Bueno, en mi diario de ruta, hablando de estas perlitas, vamos a un rincón que yo les puedo decir que es mágico, que se llama Bajo de Belis. En las noticias les comparto 6 cambios bien simples para convertirnos en viajeros sustentables, ¿eh? Buena decisión allí. Y en la agenda de El País Festeja, nos recorremos Argentina de punta a punta con las fiestas de mediados de agosto, con feriado largo en el medio. Ya estamos haciendo agenda de fin de largo de agosto, ¿eh? Una locura. En el segundo bloque, dentro de lugares que valen el viaje, nos quedamos en mi provincia, en la provincia de Santa Fe, porque seguimos recorriendo los 8 pueblos nominados a ser los más lindos del mundo. Y llegamos a Zenón Pereira, un pueblo, la verdad que fascinante, 2.000 habitantes, pero lleno de misticismo masónico y una tradición muy fierrera también. En la segunda mitad del programa, en Viajeros que Inspiran, charlamos con Iñaki Zugasti, más conocido quizás por Churrasqui. En el mundo fierrero lo van a conocer seguro. Él es periodista deportivo, pero muestra el automovilismo desde más del lugar de hincha, desde la interna, y recorre talleres. Bueno, la verdad que tiene unos videos muy, pero muy interesantes. Pero vemos su lado viajero, porque él recorre el país a dedo, en motorhome, en fitito, para llegar a las carreras de TC. Entonces quisimos rescatar ese lado viajero. Así que quédate ahí, prepara matecito, cafecito, picadita quizás. Ya comienza Viajero Frecuente, edición número 527.

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0: Y arrancamos como siempre con mi diario de ruta. Y esta semana lo titulé La recomendación más valiosa. Hay algo que me encanta de viajar y es que cuando los propios habitantes del lugar te cambian los planes. Lo hablamos muchísimas veces aquí en Viajero Frecuente. Uno puede leer guías, mirar videos, estudiar mapas, escuchar Viajero Frecuente. Pero cuando te sentás a charlar con alguien que vive ahí, aparecen esos lugares que casi nadie conoce. Esos rincones que no estaban en el radar y que muchas veces terminan siendo lo que más recordás. El año pasado, Lara y yo nos regalamos unos días para nosotras. Un viaje de madre e hija por San Luis, así sin apuros, compartiendo charlas, paisajes y ese tiempo que en la rutina a veces cuesta encontrar. Como siempre que vamos a esa zona, por supuesto, nos alojamos en las cabañas, Punto Serrano. Y una tarde, Roberto, el dueño de las cabañas, nos preguntó casi así al pasar, hey, ¿fueron a Bajo de Belis? Nos miramos, no, dijimos. Y lo más curioso es que de tantos años haciendo Viajero Frecuente, entrevistando a gente en todo el país y buscando destinos distintos, jamás había escuchado nombrarlo. Y estaba ahí a unos muy pocos kilómetros de Merlo. Por supuesto, al día siguiente fuimos y ahí entendí por qué casi nadie habla de él. Para llegar abajo de Belis, primero hay que bajar justamente, y bastante. La ruta empieza a descender hasta meterse como una enorme depresión del terreno. Hace unos años ese camino era de ripio, hoy está asfaltado, pero igual conserva como esa sensación de que uno se está alejando del mundo conocido. Cuando llegás, el arroyo Cautana acompaña todo el recorrido así como del pueblo. El agua corre despacio entre las piedras. Hay algunos animales que pastan en la orilla. Aparecen unas pocas chacras. Y el paisaje empieza como a bajar el volumen. Es un caserío pequeño de muy pocos habitantes donde pareciera que el tiempo decidió caminar más lento. Allí conocimos a Hugo, un guía local, de esos que aman profundamente el lugar donde viven. Él nos fue mostrando un parque que guarda millones de años de historia. Primero llegamos a una antigua cantera donde durante décadas los mineros extraían las famosas pizarras de San Luis completamente a mano, pico, pala y barreta. Un trabajo durísimo que hoy forma parte de la historia del lugar, por supuesto. Pero lo más sorprendente aparece cuando te cuentan que esas piedras conservan fósiles de casi 300 millones de años. Restos de plantas e insectos de una época en la que los continentes todavía estaban unidos formando un único gran territorio llamado Gondwana. Cuesta imaginarlo, pero Sudamérica, África, la Antártida, Australia y la India eran todo una sola masa de tierra. Y si eso les parece increíble, hay algo más. En Bajo de Belis apareció uno de los fósiles más famosos de la Argentina. Durante muchos años se creyó que era la araña más grande que había existido sobre la tierra, de casi medio metro de punta a punta de las patas. Después, los científicos descubrieron que en realidad no era una araña, sino un antiguo artrópodo acuático. Pero la historia quedó para siempre y todavía hoy es uno de los grandes orgullos del parque. También está el llamado Árbol de la Vida, un guayacán de más de 300 años que no debería estar ahí. A ver, ¿por qué? Porque esa especie crece naturalmente en el norte argentino y no en las sierras de San Luis. Nadie sabe cómo llegó hasta ese rincón. Algunos creen que alguien lo plantó hace siglos. Otros prefieren pensar que el misterio forma parte de la magia del lugar. Es gigante, lo tienen que ver. Pero curiosamente, lo que más recuerdo del Bajo de Belis no son estos datos. Lo que más recuerdo es el silencio. Casi no hay señal de teléfono y ahí descubrís que no hace falta. El sonido del agua sobre las piedras podría decir que pone la música. Las hojas movidas por el viento hacen los coros. Y sin darte cuenta, empezás a hablar bajito como si no quisieras interrumpir ese concierto que la naturaleza viene dando desde hace millones de años. Hay lugares que son lindos y hay otros que tienen algo difícil de explicar. Bajo de Belice es uno de esos lugares que, sin darte cuenta, te sacan de tu estado habitual. Es como entrar en otra dimensión. Una dimensión donde el tiempo pasa distinto, donde el silencio tiene sonido, donde la naturaleza parece hablar bajito. Es un lugar que te invita, casi sin pedir permiso, a bajar el ritmo, a mirar más despacio, a escuchar más lo que hablas, a conectar con el entorno de una manera muy particular. Y mientras Lara y yo volvíamos a la ruta, pensaba en eso. Si no hubiera sido por esa charla de Roberto, probablemente nunca habríamos llegado hasta Bajo de Belice. Y quizás ese sea uno de los secretos más lindos de viajar: dejar siempre un lugar en el itinerario para las conversaciones de quienes viven allí, porque los mejores destinos no siempre aparecen en los mapas. A veces aparecen en una conversación. ¿Y ustedes tienen alguna recomendación de esas que les cambió el viaje? Los leo, en nuestras redes, Viajero Frecuente Radio.
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Seguimos en Viajero Frecuente y hoy les quiero hacer una pregunta. Cuando salen a la ruta para esa escapada, para ese viajecito, ¿piensan en la huella que van dejando en el lugar que los recibe? Bueno, a veces creemos que para ser viajeros sustentables hay que irse a acampar al medio de la nada o volvernos súper estrictos. Pero no es así. En realidad, el turismo responsable o sustentable no es más que viajar con un poquito más de conciencia y respeto. Y lo mejor de todo esto es que se logra con pequeños cambios muy simples que encima mejoran un montón tu experiencia. Toma nota porque en la web te vamos a estar dejando la lista completa, pero acá comparto 6 pasos fundamentales que todos podemos poner en práctica. Número 1. Elegir bien cómo nos movemos. Siempre que se pueda, en colectivo, en tren o compartir el auto entre varios, ayuda muchísimo a reducir las emisiones. Y una vez que llegas a destino, a caminar o a andar en bicicleta. No hay mejor manera de conocer un pueblo o una ciudad que a paso lento. Por cierto, para salir a la ruta con total tranquilidad, siempre protegidos con Río Uruguay seguros. Número 2. Decirle chau al plástico de un solo uso. Sí, por favor. Salí siempre de casa con una botella recargable de agua y tu bolsa de tela en la mochila. Evitar comprar 3 o 4 botellitas de plástico por día parece poco, pero si lo multiplicamos por los miles de viajeros, hace una diferencia enorme en nuestros ríos, en las sierras, en las costas. Número 3. Consumir y apoyar lo local. Esto es clave para que el turismo beneficie de verdad a quien nos recibe. Comprá la verdura o el pan en el almacén del barrio, comé en la rotisería o el bodegón atendido por sus dueños, y si vas a comprar una artesanía, busca al productor local. Así tu dinero queda directo en la comunidad. Número 4. Respeta los recursos de donde te alojás. Si te quedás en un hotel o en unas cabañas, por ejemplo, en las cabañas Pacarina en Tafí del Valle, no necesitas que te cambien las toallas y las sábanas todos los días. Con punto poco lo haces en tu casa. Acordate siempre también de apagar la calefacción o el aire acondicionado cuando te vas, cuando salís a pasear. Número 5. Ser respetuosos con la naturaleza y los animales. Si vas a visitar un parque nacional, una reserva, una quebrada, no te lleves las piedritas, no te lleves las plantas y, por favor, cero basura en la huella. Lo único que tenemos que dejar en el camino son nuestras pisadas. Hay que hacerse cargo de la basura que generamos. Por eso, si tomaste mate, la yerba la metes en una bolsita, la metes en el bolso del mate y cuando llegas al alojamiento, ahí sí la podés tirar. Y con la fauna, nada de alimentarla ni molestarla, por favor. Si viajas al sur, por ejemplo, vas a Puerto Madryn, contratás con Animal Travel, bueno, ahí ellos saben muy bien cómo respetar la naturaleza y la fauna del lugar, por supuesto. Número 6. Viajar sin prisa, el famoso slow travel. En vez de querer correr para tachar 10 lugares en un solo fin de semana, elegí quedarte un poco más en un solo lugar. Descubrís sus tiempos, charla con la gente, esto que hablábamos hoy, tomate un mate tranquilo mirando el paisaje. Cuando viajamos despacio, disfrutamos el doble y contaminamos la mitad. Así que, viste, no es nada de otro mundo, son pequeñas elecciones diarias que transforman nuestro viaje en un intercambio hermoso donde el destino se cuida y nosotros nos volvemos a casa con el alma llena de historias auténticas. Los invito a ingresar a www.viajerofrecuente.com.ar para leer la nota completa y de paso nos cuentan en los comentarios qué otra costumbre usan ustedes para cuidar los lugares que visitan.

0: Llegamos a mediados de agosto y el mapa entero sigue encendido con fiestas en todo el país y además fin de largo incluido. Así que papel, lápiz o agenda en mano y anotar. Arrancamos el 6 al 12 de agosto en General Pico, La Pampa. Nos espera con el Festival Nacional de Cine de General Pico. Un gran encuentro cultural con muestras nacionales, cine regional y propuestas para las infancias. El sábado 8 de agosto nos regala dos postales únicas en los extremos del país. San Antonio de los Cobres en Salta, la comunidad Colla Unidos, celebra la ancestral fiesta nacional de la Pachamama de los pueblos andinos. Mientras que bien al sur, en Ushuaia, en Tierra del Fuego, se vive la mágica bajada de antorchas del Cerro Martial, con decenas de esquiadores encendiendo el glaciar de noche entre música y chocolate caliente. Para el domingo 9 de agosto, la gastronomía y la tradición mandan. En San Antonio, Jujuy, se disfruta el Festival Nacional de la Empanadilla con pura danza y cocina regional. En Despeñaderos, provincia de Córdoba, se celebra el Festival del Vin Brulé al ritmo del clásico vino caliente especiado italiano. Y en Nueva Galia, en San Luis, la cita es con las destrezas gauchas en la Gran Prueba de Rienda. Abran paso a la fiesta folclórica más grande de la provincia porque del 13 al 17 de agosto, el barrio Los Lagos en La Banda, Santiago del Estero, abre sus puertas para la mítica fiesta de la abuela Carabajal, con patios encendidos, hornos de barro y patio de cantores. Y esas mismas fechas, del 13 al 16 de agosto, en Gran Guardia Formosa, se celebra el Ibiporá, la auténtica fiesta de campo con destrezas criollas y gastronomía típica. Si de tentaciones se trata, del 14 al 16 de agosto hay doble propuesta. Podés probar los mejores chacinados en la Fiesta Nacional del Zarame Casero en Oncativo, provincia de Córdoba, o irte a lo dulce a la Fiesta Nacional de la Dulzura en Villa de Merlo, San Luis, repleta de alfajores y repostería artesanal. Atención, amantes del río y la montaña, porque del 14 al 17 de agosto, en Paso de la Patria, provincia de Corrientes, explota la Fiesta Nacional de la Pesca del Dorado con su torneo con devolución y grandes peñas, mientras que en San Carlos de Bariloche, Río Negro, se vive la Fiesta Nacional de la Nieve con sus tradicionales concursos de hacheros, mozos y esculturas de hielo. Cerramos el 15 y 16 de agosto en Colalao del Valle, en provincia de Tucumán, un beso al Vita que está ahí, celebrando el homenaje a la Pachamama, combinando las raíces ancestrales con los mejores vinos del Valle Calchaquí. Una agenda impresionante para salir a rodar por las rutas argentinas, pero además estoy segura que con todo lo que nombramos y con todo lo que recorrimos en el país, seguro hay una fiesta cerca de tu ciudad. 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
5: Es la hora 8:26.
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0: Seguimos en Viajero Frecuente y aquí nos encontramos en este segundo bloque. Sí, recién te sumás, bienvenidos. Estás en el lugar indicado para viajar a través de las palabras. Recordá que nos encontrás en todas las redes sociales como Viajero Frecuente Radio y nos estamos comunicando únicamente por esta vía hasta que reacomodemos el tema telefónico. Déjanos tus comentarios en las publicaciones, te vamos a leer al aire. Toda la info del programa, fotos, noticias, las encontrás en www.viajerofrecuente.com.ar. Ahora sí, nos vamos a meter de lleno en nuestra sección Lugares que valen el viaje. Y en el programa de hoy seguimos recorriendo esos 8 pueblos nominados para ser el pueblo más lindo del mundo. En esta oportunidad, mi provincia, Santa Fe, para mostrarles Zenón Pereira. 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

0: Y en esta sección que me encanta llamar lugares que valen el viaje, y siguiendo un poco el recorrido de los 8 pueblos nominados para ser el pueblo más lindo del mundo, nos quedamos en la provincia de Santa Fe. Me debería parar como Mirta, ¿no? Mi provincia. Porque nos vamos para Zenón Pereira, un pueblo que ahora me van a contar la cantidad de habitantes, pero muy particular, y es como que tiene un montón de cosas súper interesantes. Está en el centro de la provincia de Santa Fe, y tengo del otro lado de la pantalla a Nicolás Salcedo. Él es el secretario de Turismo de Zenón Pereira. Ahora, Nico, gracias por tu tiempo y bienvenido a Viajero Frecuente.
1: Bueno, Gaby, gracias. Buen día para vos también, y bueno, para nosotros un placer estar aquí presentes para contarles sobre nuestro Zenón Pereira.
0: Bueno, antes que nada, felicitaciones, ¿no? Por la nominación.
1: Bueno, gracias. Sí, la verdad que estamos muy felices, muy contentos. Es una emoción que no para. Bueno, desde que recibimos la noticia de que Zenón Pereira había quedado seleccionado entre los 8 mejores pueblos de Argentina, la verdad que es mucha la felicidad, porque nosotros ya nos conformamos con que el pueblo esté postulado, con que cumpla los requisitos. Entonces, al enterarnos, y como hablábamos anteriormente, cuando nos enteramos que en las otras postulaciones había pueblos con más atractivos naturales y demás, dijimos, bueno, nosotros no tenemos chance, y la verdad que no fue así, y bueno, quedó seleccionado.
0: Sí, porque aparte eran, digamos, la primera selección, eran 50 y pico de pueblos, era un montón, digamos, y sí. Ya desde los 50, quedar dentro de los 8 ya es un ganar, digo yo también, porque en esto de estar en esta lista de los 8, ya los ubica en el mapa. Ya hay un montón de gente que debe decir, bueno, a ver, estos 8, ¿qué hay en Zenón Pereira? Me imagino que se debe haber incrementado las visitas y las preguntas en el pueblo a partir de esta nominación.
1: Sí, totalmente. Después de... Ya apenas se envió la postulación del pueblo, recibimos muchos llamados telefónicos de medios para, bueno, justamente hacernos esta pregunta, ¿no? ¿Qué hay en Zenón Pereira? ¿Dónde está ubicado? ¿Qué podemos hacer? Y bueno, y la verdad que nosotros, yo también soy anfitrión turístico y hago los circuitos. Nosotros solamente lo hacíamos el segundo sábado de cada mes fijo, y hace desde la postulación que lo estamos haciendo todos los sábados y domingos, porque se ha incrementado mucho el flujo de visitantes en el pueblo, y bueno, de agencias de viaje y demás. Es como vos decís, ¿no? El pueblo por ahí se nombraba solamente de manera provincial. Ahora está siendo nombrado a nivel nacional y a un nivel también internacional, porque nosotros estamos en carrera, digamos, junto a los otros 7 pueblos en la postulación internacional. Claro. Entonces, bueno, es como que nos dio, la verdad, que una mirada bastante amplia.
0: Qué bueno. Bueno, pongámonos en el mapa. Provincia de Santa Fe, centro de la provincia, muy cerquita de Rafaela. ¿A cuántos kilómetros están de Rafaela?
1: Bueno, nosotros, como te decía, estamos en el centro oeste de la provincia de Santa Fe, estamos casi al límite con la provincia de Córdoba, estamos más cerca de la ciudad de San Francisco, provincia de Córdoba, que la ciudad de Rafaela. Nosotros de la ciudad de Rafaela estamos más o menos a unos 80 kilómetros aproximadamente, estamos a 12 kilómetros de la autovía nacional número 19, nuestro pueblo está ubicado sobre la ruta provincial número 20, pero bueno, estamos a 80 kilómetros de la ciudad de Rafaela, a 120 de la ciudad de Santa Fe capital, a 256 kilómetros de la ciudad de Rosario, y bueno, nuestro pueblo está dentro del departamento Castellanos.
0: Ahí está. Bueno, ya nos ubicamos en el mapa, y yo conocía a Zenón Pereira porque, bueno, yo soy muy fierrera, a mí me gustan mucho el automovilismo y todo, y bueno, ustedes tienen un museo ahí muy emblemático, pero hay un montón de cosas para recorrer en el pueblo. ¿Un pueblo de cuántos habitantes?
1: Bueno, nosotros tenemos 2.118 habitantes, es un pueblito chiquito, pero hermoso. Lleno de cosas.
0: Sí, sí, hermosas. Sí, porque, digamos, dimensionando la cantidad de habitantes que tiene el pueblo, es increíble la cantidad de cosas que tiene el pueblo también, es como que...
1: Sí,
0: Un montón.
1: Sí. Vos mencionabas ahí todo el tema que tenemos con la historia del automovilismo. Nosotros tenemos el Museo Gucci, que es un museo automovilístico, que, bueno, tiene una historia familiar muy ligada al automovilismo. Y en el museo hay 8 autos de la escudería Gucci, bueno, están en exhibición. Después también tenemos el circuito arquitectónico con simbología masónica, que ese recorrido se realiza todo caminando por 26 edificaciones del pueblo, que no solamente incluye casas de familia, sino que también incluye instituciones, que nosotros señalamos los frentes de cada fachada, señalando la simbología, la historia familiar de la casa y la relación sociopolítica económica que tuvo esa familia en el pueblo y en la región. Además, también tenemos el recorrido por el cementerio, que si bien la revisión histórica todavía no terminó, está todavía en curso, se muestra igual. Y también después tenemos Casa Viva, que es un museo de culturas, que tiene muestras temporarias e itinerantes, que justamente esta nueva muestra que se abrió el 4 de julio está dedicada a los 8 pueblos que quedaron seleccionados en el programa Best
0: Ah,
1: Village
0: mira, qué
1: Tourism
0: lindo.
1: Argentina. La muestra se llama Pueblos Inspiran, ¿no? Y en las diferentes salas están representadas las diferentes regiones de los pueblos seleccionados. Así que fue un homenaje. Quisimos rendirle un homenaje a estos pueblos que quedaron seleccionados en la edición 2026 y dentro de ellos está Senón Pereira.
0: Claro.
1: Así que la verdad que quedó muy linda.
0: Claro, los contrincantes, está bien, me parece
1: Sí.
0: muy bien. Te decía, yo conocía por ahí el pueblo a través del Museo Gucci, con todo lo que tiene, ¿no? Porque no solamente autos, son autos históricos, pero autos también que marcaron la vanguardia. Bueno, la verdad que es muy interesante. Pero digamos, el resto de las noticias lo marca mucho ligado, que es así como vos decís, con la masonería, ¿no? Un pueblo que ¿cómo ingresa o cómo es la relación con la masonería y el pueblo?
1: Bueno, directamente ya desde su fundador, Don Zenón Pereira, que fue un masón grado 33, que llegó hasta el tope máximo de la masonería, junto a los socios fundadores, que también algunos de ellos fueron masones, el pueblo está trazado con una perpendicular masónica también, que es a 33 grados, o sea, el pueblo está sobre la coordenada 31, pero está a 33 grados, tiene 33 calles, no existe ni la 1 ni la 2, arranca desde el número 3, o sea, es como que todo se va
0: Ah, mira.
1: relacionando con dos términos masónicos, ¿no? Bueno, después las edificaciones presentan simbología masónica, va a haber un símbolo que más se va a repetir, que es la medalla masónica, que es un círculo con 3 rayos hacia abajo, que hace alusión a un símbolo de protección, que simboliza que protege a las personas que habitan ese lugar. Ese símbolo se va a repetir 7 veces en el pueblo y también se va a repetir en el cementerio. Y bueno, nosotros la verdad, como te decía, es una revisión histórica que sigue en curso. Nosotros no tenemos certeza de que si esas familias que construyeron la casa fueron masones o no, porque no hay ninguna documentación que respalde eso. Pero bueno, está la simbología, está bueno, en el trazado del pueblo, en la historia de nuestro fundador, Don Zenón Pereira, que él nunca vivió acá, sino que siempre vivió en la ciudad de Rosario, en donde tuvo una actividad muy importante en muchas instituciones de esa ciudad. Y bueno, sus restos también descansan allí, en el cementerio de El Salvador, con una tumba que tiene similitudes masónicas también.
0: Claro.
1: Así que bueno, esa es un poco la historia, ¿no? Y nosotros mientras vamos haciendo el recorrido la vamos contando, vamos señalando qué simbología se puede observar, qué simboliza, como te decía antes, qué injerencia tuvo esa familia en el pueblo, en qué instituciones colaboró, en qué instituciones fue parte. Y bueno, y así es un poco también cómo es la masonería. Nosotros hace muy poco tuvimos un evento muy importante de la masonería, el 4 de julio, en donde se hizo una jornada que se llamó Zenón Pereira y sus raíces masónicas, que tuvimos la visita de más de 120 masones de todo el país, la visita al Gran Maestre de la Gran Logia Argentina de Libres y Aceptados Masones, Y bueno, se hizo una disertación abierta en donde la gente pudo sacarse las dudas con respecto a la masonería, pudo preguntar. Y bueno, se inauguraron algunos monolitos en el pueblo que ellos quisieron dejar. Y también se inauguró la muestra de Casa Viva ese día. Y desde recibimos la gente de Turismo Nación, que nos entregó el cuadro de pueblo
0: La
1: seleccionado. Así
0: nominación,
1: que,
0: claro.
1: la nominación.
0: Claro. Me queda una duda, si Zenón Pereira nunca vivió en Zenón Pereira, ¿por qué fundó Zenón Pereira? ¿Por la ubicación? ¿Por esto que vos decías de las latitudes y todo eso?
1: Bueno, la verdad que él con sus socios fundadores eran personas muy visionarias, que ellos ya sabían que por esta zona iban a pasar tres ramales del ferrocarril, además de que, bueno, estas tierras son tierras muy fértiles. Bueno, ellos querían fundar, compraron 20.000 hectáreas y empezaron a mandar gente de su confianza de la ciudad de Rosario para que empiece a poblar con actividades puntuales, por ejemplo, ramos generales, para que empiecen para que el pueblo empiece a tener una actividad comercial y que la gente que venga a vivir tenga donde poder proveerse de necesidades. Y bueno, principalmente era esto, ¿no? El tema del progreso, ¿no? El tren fue, la verdad, que una movilidad muy importante para el país y principalmente para nuestra zona, que es una zona muy productiva y que las tierras, como te decía, son muy productivas. Entonces, bueno, de a poco ellos fueron viendo que el tren iba a ayudar y uno de los ramales pasa por nuestro pueblo, que era o sea, el tren ahora actualmente no pasa más, pero era el ramal Mitre, que fue muy importante, y a 7 kilómetros sigue pasando todavía el ramal Belgrano, Cargas. Pero bueno, todos nos preguntan lo mismo, ¿no? Qué raro que nunca vivió en Zenón Pereira, él solamente vino 2 veces
0: Mira.
1: y lo que sí hizo fue enviar gente de su confianza. Hasta el administrador del pueblo, que vivía en la calle 33, que fue enviado desde Rosario, para que, bueno, administre y acomode la
0: Claro.
1: gente que iba llegando.
0: ¿En qué año se fundó Zenón Pereira?
1: Bueno, el pueblo se comienza a fundar en el año 1891 y se
0: Ajá.
1: termina de fundar en el año 1892. Eso, en esos 2 años los que vino don Zenón Pereira y él ya después no volvió más aquí.
0: Mirá vos, qué curiosidad, ¿no? Fundar un pueblo y después no volver, pero bueno, sí, seguramente esto que hablabas, ¿no? De la actividad comercial era lo más importante. Y también seguramente la ubicación fue un factor clave, como vos decías. Me decías que también se puede visitar el cementerio, ¿está dentro del itinerario que ustedes tienen armado o hay que armarlo aparte?
1: No, no, el cementerio está dentro del circuito y bueno, se van a visibilizar panteones de familias, bueno, que de las casas del trazado urbano, del circuito urbano. Bueno, se va a ver también simbología. Es un circuito que todavía no está terminado porque, como te decía, sigue en revisión
0: Sí, sí,
1: histórica, no
0: sí.
1: tiene la cartelería como tiene el circuito urbano y demás, pero sí se puede señalar y se puede leer bien en el frente a qué familia perteneció cada panteón. Y son panteones, la verdad, muy
0: Me
1: imponentes,
0: imagino.
1: de los años 1914 en adelante,
0: Claro.
1: de familias muy específicas del pueblo, que hay uno en especial que se relaciona directamente con el tema simbología, pero sí se puede recorrer. Es una visita mucho más corta que la visita urbana, pero se recorre.
0: Ok. Bueno, esto dentro del pueblo. Si tomamos el ajenjo y nos tenemos que quedar a dormir, ¿qué podemos hacer al otro día? ¿Qué hay en los alrededores o qué otras propuestas además de la visita y la visita del museo que son súper interesantes, ¿no?
1: Bueno, nosotros tenemos en nuestro punto de información turística más actividades, por ejemplo, un espacio holístico, hay vuelos en parapente,
0: Ajá. Qué
1: si
0: lindo.
1: el tiempo lo permite y si el señor está disponible, se pueden hacer. Y después también en la región hay muchas propuestas para aprovechar. Nosotros estamos trabajando con la Asociación Civil Visite Castellanos, que es una asociación civil que trata de visibilizar la región del departamento
0: Ajá.
1: Castellanos. Y en donde tuvimos fechas puntuales donde creamos propuestas turísticas regionales, que la primera fue para Semana Santa, la segunda fue para el fin de semana del 25 de mayo, después tuvimos para las vacaciones de invierno, y ya preparándonos para lo que va a ser en septiembre los Juegos Suramericanos, que es la sede más cercana. Nuestra es la ciudad de Rafaela.
0: Claro.
1: Entonces, bueno, o sea, la ciudad de Rafaela va a recibir mucha gente de diferentes países
0: Sí.
1: del sur, del continente. Y bueno, se puede recorrer Rafaela, Ramona, se puede recorrer Moisés Ville, Humberto Primo, Ataliva, Esperanza. Si bien Esperanza no está en el departamento castellano, ya está en el departamento de las colonias, pero también lo integramos a la región. Se puede recorrer, bueno, en estos diferentes lugares también hay propuestas turísticas, hay propuestas gastronómicas, hay alojamientos, en donde se puede hacer un viaje de 3 días tranquilamente o de 2 días, recorriendo y conociendo el departamento Castellanos. Así que bueno, también tiene Instagram, Visite Castellanos, así se llama, en donde ahí se publican. En donde estamos trabajando mucho con la Secretaría de Turismo de la provincia de Santa Fe, que el objetivo de ellos también es potenciar el turismo de cercanía. Lo que hablábamos al principio, ¿no? Que Santa Fe por ahí no es siempre vista como una provincia turística, y la verdad que tenemos mucho turismo cercano y no lo conocemos. Siempre estamos en lo mismo, ¿no? En lugares puntuales y no salimos de eso, y la verdad que hay que salir y conocer como estas localidades pequeñas, como Zenón Pereira, como Rafaela, como Humberto Primo, como Ataliva, como Moisés Ville, que tienen algo para mostrar. Todos tenemos algo para mostrar, hay que encontrarlo.
0: Sí, no dudo. Y hay mucho también dentro del movimiento del turismo, ¿no? Que se está dando, de hecho, estos premios justamente realzan la autenticidad de los pueblos y la sencillez, ¿viste? No tanto por ahí la magnificencia de alguna situación geográfica o algo de eso, sino la esencia del pueblo, de su cultura, de su gastronomía, que es mucho de lo que está buscando la gente. Por ahí no va a buscar ese lago, esa montaña, esa cascada, sino la interacción con el local, con el charlar y aprender un poco de su historia y bueno, todo esto que es súper interesante. Y ustedes tienen tanto ahí, ¿no? Tanto para conocer y para aprender. Así que ya me estoy agendando. Me

0: perfecto. La verdad, Nico, que felicitaciones por la gestión, porque poder poner a un pueblo de en este listado de 8 pueblos nominados no es tarea sencilla. Hay un montón de requerimientos para poder entrar en la lista de los 50. Y de ahí llegar a la lista de los 8 ya es un premio mayor. Felicitaciones, porque bueno, todo el equipo seguramente debe haber trabajado un montón para eso. Así que, y gracias también, porque gracias a tu trabajo, o al trabajo de todo el equipo de la Secretaría de Turismo, la provincia de Santa Fe tiene una nominación, y eso es genial, porque viste que nosotros, como decíamos recién, somos una provincia productiva, todo eso, pero siempre en el turismo estamos como con la pata más floja, así que estar dentro de esa nómina nos hace agrandar a todos los santafesinos.
1: Así es, la verdad que sí, es mucho el trabajo que se hizo, porque es el tercer año que Senón Pereira se postula en este programa, y bueno, la verdad que estamos todos muy contentos, y que para la provincia de Santa Fe también es algo histórico, porque es el primer pueblo que queda seleccionado en este programa. Así que bueno, nosotros este año la Secretaría de Turismo postula a Senón Pereira y postula también a Cañada Rosquín, así que bueno, fueron los dos pueblos que se postularon en la edición 2026. Y bueno, Senón Pereira quedó seleccionado. Pero bueno, es un caminito que hay que arrancar, que hay que aprovechar, porque si bien, como te decía, Senón Pereira es el tercer año que se postula, en los años anteriores se fueron recibiendo devoluciones, y esas devoluciones fueron tomadas en cuenta. Y bueno, la verdad que este año se dio de que el pueblo quede seleccionado.
0: Claro, claro, por eso te digo, hay un montón de laburo ahí de ustedes para esto, y bueno, bienvenido sea. Te mando un abrazo enorme.
1: Gracias. Igualmente para vos también, Gaby, y nos vemos pronto.
0: Sí, será claro que sí.
1: Bienvenida en Senón Pereira.
0: Ahí está. Abrazo enorme.
1: Un abrazo.
0: Qué lindo. Estábamos hablando con Nicolás Salcedo, secretario de Turismo de Senón Pereira, provincia de Santa Fe, aquí en la República Argentina.
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12: Es la hora 9:11.
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Tercer bloque de este viajero frecuente. Para los que están desde el principio, gracias por seguir allí, por acompañarnos. Para los que recién llegan, qué bueno que estén del otro lado. Nos encuentran como Viajero Frecuente Radio en todas las redes sociales y plataformas. Y como www.viajerofrecuente.com.ar en la web con todas las noticias y todo lo que hablamos en este programa. Y este bloque es el bloque de viajeros que inspiran. Y una linda nota de esas muy esperadas y trabajadas también, donde también vinculamos el automovilismo con los viajes. Hoy también hablábamos de eso, ¿no? Con la nota de Zenón Pereira. Él es periodista deportivo, especializado en automovilismo, pero muestra este mundo desde otro lugar, casi como un lugar de hincha, ¿eh? Bueno, lo encuentran como Iñaki Zugasti o Churrasqui, seguro que lo van a conocer. Si sos del mundo fierrero, seguro que lo vas a conocer. Y además, bueno, es un tremendo viajero porque desafía permanentemente haciendo viajes a dedo, en motorhome. Esos que dan ganas de buscarle la forma. Y sueña con tener su motorhome. Entonces, bueno, una buena oportunidad también puede ser que alquile en hospedaje sobre ruedas, ¿eh? Ahora en San Juan. Aunque dice que se va a ir en un fitito a las carreras del TC. ¿Llegará con el fitito? No sé, bueno, está por verse. Recuerden, la nota completa va a estar disponible en YouTube y en Spotify. Siempre nos encuentran como Viajero Frecuente Radio.

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1: Bloque de viajero de los que me gustan. Y cuando ese bloque viajero se une así y pasa el mundo de los viajes con el mundo del automovilismo, para mí es el combo perfecto. Y este invitado es como el combo ideal en eso, porque para mí es muy viajero, es muy pero muy viajero, pero también tiene esa cuota de mostrar el automovilismo desde otro lugar, que es muy lindo también. Muchos ya lo deben conocer porque, bueno, es muy famoso en redes con su canal de YouTube también. Y lo tengo del otro lado de la pantalla a Iñaki Zugasti. Churrasqui para todo el mundo. ¿Me gano la remera ahora que te dije churrasqui?
2: ¿Qué tal, Gaby? ¿Cómo estás? Ya, te ganaste la remera,
1: ah,
2: sin duda.
1: Está bueno, buenísimo.
2: Bueno, un saludo grande a todos los que estén viendo. Y gracias por el espacio, por la nota. Algún día pudimos coordinarla. No estuvo fácil, pero pudimos coordinar en tiempo y forma. Y acá estamos para hablar de viajes, que entiendo que es algo que te gusta mucho. Yo soy muy nuevo, La realidad es que me es raro, o sea, viajo hace mucho porque me dedico a las carreras, y las carreras es sinónimo de viajar, básicamente, en el cual estás viajando todo el tiempo, pero no es raro el viajar a la carrera. Viajás, pero no te das cuenta que estás viajando. No sé si me explico. Solo estás concentrado en llegar a la carrera y no estás disfrutando el viaje. O sea, lo estás haciendo para llegar a tu trabajo. Y este año como que... me propuse esa meta de comenzar a disfrutar más el viaje y el camino, recorriéndolo hasta llegar a los autos de carrera. Entonces, me coincidieron muy nuevo en esto de los viajes.
1: No, pero no, por favor. Bueno, igual naciste en una provincia que todo, me imagino, que significaba viaje, porque, a ver, provincia es Formosa, allá, lejos.
2: Sí.
1: Porque todo es lejos, ¿no?
2: Sí, me tocó. O sea, no fue en ese entonces, no lo veía como positivo, pero empecé a viajar muy chico porque tengo mis padres separados, entonces muy lejos, con 1000 kilómetros de diferencia. Entonces, para mí a los 6 años, junto a mi hermano, que me lleva 2 años de diferencia mayor, era muy normal 6 y 8 años subirnos a un colectivo y viajar 15 horas.
1: Claro.
2: En ese entonces viajábamos con un permiso que nos habían hecho nuestros padres, yo vivía en Formosa, para ir a visitar a mi mamá en Santa Fe. Entonces... nos era muy normal, con mi hermano José siempre hablamos que hacíamos cada cagada dentro de los colectivos, porque teníamos 6 y 8 años.
1: No, re chiquito.
2: Y bueno, y cada verano o cada vacación de invierno era el viaje ida y vuelta a Santa Fe o donde sea que esté tanto mi mamá como mi papá. Y vos imagínate, con 6 y 8 años, hoy 6 y 8 años, es muy normal que tenga una hermanita un poquito más grande esa edad, pero muy normal que vayan con un teléfono. Ya veo nenes tomando mate esa edad.
1: Sí, sí.
2: Yo te hablo de esto año 2007, o sea. 2007, no sé qué hacíamos tanto tiempo en el colectivo. Tengo imágenes de muchas cagadas que hemos hecho, pero no tengo el recuerdo de cómo pasábamos las horas. O sea, eran 15 claro. horas. Una vez, no, me acuerdo, llegamos a viajar 24 horas porque se nos rompió el colectivo. Y teníamos, mi hermano, que era un poquito más grande, teníamos un celularcito en ese entonces, un Nokia 1100.
1: Ajá.
2: Pero para poder comunicarnos y estar en contacto tanto con mi papá, con mi mamá, para estar bien. Pero después no es como hay que tener las redes sociales y pasás el viaje.
1: Claro.
2: Aparte, no sé, la verdad que hacíamos, pero empecé muy temprano a viajar.
1: Aparte, en ese tiempo, los mensajes eran plata.
2: Sí, sí, sí, sí.
1: Era
2: sí,
1: que
2: sí.
1: había que
2: con mucho cuidado,
1: bien.
2: Muy conciso. Sí, sí, sí, sí. Teníamos el juego de la viborita, lo único que me acuerdo, en el
1: claro.
2: celular. Y bueno, después no sé con qué pasábamos las horas, pero en definitiva, la vida me hizo comenzar a viajar desde
1: claro.
2: muy chico. En ese entonces uno no asimila, es
1: obvio.
2: Es muy chiquito.
1: Ha sido toda una aventura,
2: pero
1: disfrute
2: bueno,
1: también para ustedes.
2: Después, pensando, los kilómetros recorridos son un montón.
1: Claro.
2: O sea, imagínate que lo hice durante 11 años.
1: Wow.
2: El ir en colectivo.
1: Wow.
2: Y todos los veranos y todos los inviernos.
1: ¿Y ahora te pesan? Digamos, viste, los que somos, a mí no me gusta decir la palabra interior, pero los que somos fuera de Buenos Aires, O del centro del país, cualquier lugar nos queda 1000, bueno, ni hablarlos del sur, ¿no? Pero todos
2: sí,
1: 1000 kilómetros, de, qué sé yo, te llaman
2: sí.
1: de Formosa, te llaman de Catamarca y te dicen, venite, Gaby, a visitar tal, tal. Sí, pero son, así de movidas son 1000 kilómetros, son 3000 kilómetros la vuelta de... sí, de movida. Sí, sí. ¿Te pesa eso?
2: Me pasa que, bueno, como te digo, yo durante 11, 12 años viajé siempre en colectivo solo. Después ya, como a los 19, me compré mi primer autito. Y,
1: wow.
2: Y era una felicidad enorme viajar a Formosa porque viajaba en mi autito.
1: Claro.
2: Sin saber dónde me iba a dejar, mi autito viejo, ¿viste? Mi autito modelo 90 y pico. Y solo, siempre anduve mucho solo. Mi hermano José, que fue el que nos acompañamos siempre, se quedó en Formosa. Y durante 5 o 6 años, las vacaciones de invierno y verano, viajaba solo en mi autito. Hacía 2.000 kilómetros. Cosas que nunca quedaron documentadas.
1: Reaguantador tu autito también, ¿eh? Para tirarse todos esos kilómetros.
2: Nunca me he olvidado. Un golcito, año 98, color rojo.
1: Wow.
2: Iba a todos lados, entonces como que disfrutaba mucho el viajar porque me gustan mucho los autos. Entonces era el autito que, no que yo armaba, porque un auto que lo compré así, claro. Pero sí un auto que yo le hacía los mantenimientos, que yo le ponía el estéreo, que yo le pintaba la llanta. Entonces como que en un punto estaba en una vida de un jueguito. Me gustaba el viaje. Hoy me cuesta mucho viajar solo en auto. Sacando por ahí lo económico que uno implica, porque uno... cuando va a hacer un viaje, lo primero que tiene en cuenta es cuánto se gasta.
1: Sí, tal cual.
2: Es la realidad.
1: Sí.
2: Sacando lo económico, yo hoy viajo una sola vez al año a Formosa a ver a mi familia, que es a fin de año, porque cuando tengo un fin de libre, la verdad que no me da ganas de viajar.
1: Sí, claro. Pasa mucho el automovilismo también.
2: A no ser que lo pueda hacer de una forma económica y que, bueno, ahora fui en abril porque fue el cumpleaños de mi papá y mi cumpleaños, entonces, bueno, hice el gasto y fui en avión a Formosa. Pero después en auto, hoy estoy a 1.400 y es mucho ya. Como que me cuesta el viajar solo hoy. Eso sí me cuesta un poco más en auto. Después si tengo que andar en la ruta de ida o lo que sea, yo no tengo problema.
1: Ahora ya tenés el ejercicio de hacer autostop. Así que, bueno, a ver, eso es muy económico.
2: Sí, recontra. Eso me sacando por ahí, hace muy poco hice un viaje a Misiones. Con un presupuesto chico, que fue una iniciativa de 40.000 pesos. Uh-huh. Durante el viaje yo iba desbloqueando mi auto, mi propia plata, para hacer un juego, ¿no? Que en definitiva el viaje terminé gastando 44.500 pesos. Exacto. Fue un poco una demostración de que nada, yo cuando quise empezar a hacer contenido, y soy mucho consumir youtuber, y es como que todo lo veía lejos. Y uno por ahí se cierra en ese círculo de no se puede, es difícil. Entonces fue en un punto una demostración de decirle a aquellos que quieren arrancar que con poco se puede, solamente hay que tener ganas. Sí, hay una realidad. Yo por ahí al tener redes y tener algunos seguidores voy a tener algún beneficio en cuanto a que cuando fui al camping me facilitaron cosas y esto y aquello, pero así me facilitaron hoteles, casas, y yo sin embargo solo quería dormir en carpa y hacerlo lo más económico posible y sin aprovecharme de tener esos seguidores. O sea, claro. Entonces fue un poco esa la demostración de que con muy poca plata uno puede hacer mucho o empezar en el mundo del contenido. Yo en definitiva soy periodista, soy licenciado en periodismo deportivo y la profesión me ha ido llevando a ser, yo lo considero otro tipo de periodismo, nada más, pero bueno, me llevó eso y con ese viaje estuvo bueno porque a veces me llega mensaje que muchos empezaron a viajar a dedo o en moto, que se animan a ir a las carreras a través de mi video. Y eso está bueno porque yo, sin embargo, no es algo que... después fui ideándome diferentes maneras de llegar o de cómo llegar, pero siempre he consumido viajeros y siempre fueron también los que me inspiraron a querer viajar y conocer un poco más.
1: Sí. De todos modos...
2: No es que uno un día se levanta, quiero viajar en moto, no. Viva viajes de Pablito Alaska, vi diferentes viajeros y, epa, está bueno lo de la moto, me gusta, quiero vivir la experiencia. Y yo odio la moto, le tengo mucho miedo a la moto.
1: Ajá.
2: Y sin embargo me animé y fui en una moto súper chica, hice 1.300 kilómetros. No es lejos, pero bueno, fueron 4 días,
1: claro.
2: Y estuvo bueno.
1: Está bien. ¿Cómo llega el automovilismo a tu vida o la pasión por los autos? Porque me dijiste, a mí me gusta cuando te compraste el golcito... Me gustaban los autos, yo me hacía el mantenimiento, pero ¿cómo viene la pasión? Porque se nota que te encanta, que al margen de que, bueno, te va bien con esto, se nota que vos lo haces desde el alma, desde el corazón y desde la pasión.
2: Sí, la verdad es que mi viejo siempre fue un apasionado del automovilismo. Mi viejo y mi padrino, ellos eran mejores amigos de la vida. Y vos date una idea, mi papá con mi padrino tenía una peña de 14 personas en el interior de Santa Fe, en Piamonte.
1: Ajá.
2: Perdón, sí, la palabra interior, sé que no te gusta.
1: La fiesta de la Baña Cauda.
2: ¿Eh?
1: Se hace la fiesta de la Baña Cauda ahí en Piamonte.
2: No, no sabía la realidad. Yo soy nacido ahí, imagínate. Y ellos tenían una peña que todos los miércoles, si no me equivoco, a la noche se juntaban a comer asado en uno... en un taller de uno de los integrantes de la peña. Ajá. Esa vieja peña con un tablón,
1: sí,
2: ¿viste?
1: Sí, sí, sí.
2: Y cuando podían iban a las carreras cercas todos juntos, Rafaela, Río Cuarto, Paraná. Y hoy esa peña está vigente y el único que falta es mi papá, que está en Formosa. Son 13, eran 14.
1: ¡No!
2: Y yo ya lo jodo a mi padrino porque le digo, ustedes viejos se juntan y se duermen sentados siempre. Entonces yo cuando voy a Piamonte me llevo a las peñas y es como que yo ocupo el lugar de mi papá. Es muy lindo.
1: ¡Qué lindo!
2: Y... sí, es tremendo. Hace un montón no fui, no tuve la posibilidad de ir muchas veces, pero dos, tres veces habré ido y es como que yo, un Sugasti nuevamente estaba en la mesa y sabía que ocupaba un lugar lindo y sé que mi papá extraña mucho también eso.
1: Claro.
2: Y bueno, ellos, fanáticos de las carreras, entonces los domingos uno se levantaba y iba a ver carreras. No es que yo me levantaba y prendía el televisor y sabía que corría el TC, sino que yo el domingo me levantaba y mi papá ya estaba viendo carrera y me quedaba con él. Y fue como... me fue llevando. De chico tuve la posibilidad de poder correr en karting, muy de chiquito en Formosa. Y bueno, es como que uno se aferró mucho a esa pasión. Después, ya te digo que un poco más en la adolescencia, al estar lejos en Formosa, se fue como dilatando esa pasión porque ni siquiera íbamos a las carreras, estábamos muy lejos.
1: Claro. ¿Qué carrera tenían cerca?
2: ¿Me veo tildado?
1: Nada.
2: ¿Me veo tildado, Gaby, o estoy
1: no,
2: bien?
1: No, estás bien.
2: Ah, perfecto. Cerca, nada, Posadas, 600 kilómetros lo más cerca, imagínate.
1: Wow.
2: Pero bueno, en toda mi historia estando en Formosa fui solo a tres carreras. Me acuerdo patente, fui a Concordia, fui a Rafaela y fui a La Plata. La Plata fuimos en carpa con mi papá y mis hermanos, fuimos 5 días.
1: Wow.
2: Mi viejo fanático, el Gurí Martínez, y lo vio salir campeón por primera vez en su vida. Sí, tremendo. Y de ahí viene un poco de lo que vos decís, viajero, que hablábamos en la previa de los motorhomes. Yo tengo una simple anécdota que cuento, es que ese viaje, nosotros teníamos la carpa fuera del alambrado del circuito. Solo podíamos entrar al circuito cuando estaba la actividad en pista,
1: claro,
2: o sea, a la parte del playón.
1: Claro.
2: Entonces a la noche, los baños del autódromo estaban dentro de ese playón, y yo qué hacía, me iba, te decían, había un seguridad que te controlaba poner de 10 minutos. Yo qué iba, hacía... en vez de ir al baño me iba a los motorhomes, a caminar entre los motorhomes y buscaba a los pilotos. Hasta el día de hoy tengo las fotos guardadas que se las muestro a Canapino, a Werner, y ellos estaban fuera de su motorhome, y en vez de bañarme en tardar 10 minutos, tardaba como todo nene 2 minutos,
1: claro,
2: en el baño, pero 8 corría entre los motorhomes y a donde había una puerta abierta totalmente desubicado de mi parte, yo espiaba, muy malo, pero bueno, tenía 12 años, creo, 13,
1: ya prescribió,
2: y me intrigaba mucho. Tampoco es que iba a abrir la puerta, pero si había una puerta abierta, yo miraba cocina y me moría de intriga. Y bueno, y de ahí creo que nació un poco el hecho, después de terminar grabando hoy más de 60 y pico de motorhomes.
1: Wow.
2: Es una locura. Entonces, bueno, la pasión viene de ahí, de mi viejo, de su círculo familiar, de amistad, de todo. Trascendió hacia mi familia, porque a todos mis hermanos les gustan también los fierros.
1: Claro. Y el derivar en estudiar periodismo deportivo, ¿también viene de la pasión del automovilismo o viene por otro lado?
2: Sí, la realidad es que yo siempre tengo patente y marcado el hecho, cuando dije quiero estudiar periodismo deportivo, estaba con un amigo, yo estaba casi en mi último año de secundario.
1: Y en Formosa.
2: En Formosa. Yo quería estudiar algo de ingeniería civil, algo por el estilo.
1: Nada que ver.
2: Esto no sé si lo conté alguna vez. Y estábamos con un amigo, me acuerdo, eran como las 3 de la mañana, y en Formosa en verano nos juntábamos a tomar tereré, 3 de la mañana.
1: Ay, qué rico.
2: Y estábamos sentados en la tereré de agua.
1: Ah,
2: ¿de
1: agua
2: se toma
1: sola?
2: Con jugo. No, no, en Formosa no existe el tereré de jugo, el sobre, no, es tereré con agua.
1: No. En Formosa el tereré no es solamente con agua, te lo voy a discutir, formoseño.
2: Ah, bueno, podés poner
1: tereré
2: con
1: yuyuito, con yuyito, es agua y yuyito.
2: Sí.
1: Ah, ok, sí, estamos bien.
2: No, igual te digo que muchos toman,
1: no,
2: cuando
1: el tereré
2: no hay yuyo,
1: de jugo, pues, no existe.
2: Nada, cuando no hay yuyo, la verdad, no soy yo, el 90% agua, de veces tomo agua fría y hierba. Sí, está bueno cuando sabes una hierba saborizada, algo de eso, hay mucho de Paraguay, conseguimos mucho. Bueno, cuestión que en la noche de verano estábamos los dos sentados, teníamos 16 años aburridos, escuchando música, tomando tereré, y nos pusimos a hablar de esto, y ese amigo, que siempre hablamos así muy por encima, me dice, yo quiero estudiar periodismo deportivo. Y yo le dije, ¿qué, en serio existe eso? Sí, me dice, y desde ese día supe que iba a estudiar periodismo deportivo. Mirá. Y él no lo estudió, porque en Formosa no había, y después no pudo lamentablemente, económicamente hacer el esfuerzo. Yo tenía el beneficio que mi mamá estaba en Santa Fe. Claro. Entonces,
1: y en Santa Fe sí había.
2: ¿Eh? En Santa Fe había. Entonces, siempre es una cuota que él tiene pendiente, que ayer estuvimos hablando por el Día del Amigo y demás, y así fue como ese día, ¿viste? Cuando vos decís, wow, es esto.
1: Llega,
2: Llega. Y dije, qué loco. Sí, lo quería estudiar por el fútbol. A mí me enloquece el fútbol.
1: Ajá.
2: Y me gusta mucho el automovilismo. Y cuando llegué a la facultad era como que todos solamente estaban inspirados en fútbol. Y dije, es muy difícil, la verdad, que armar tu camino en el fútbol, por más que le metas ganas o lo que sea. A ver, si algo tiene que pasar para alguien, pasará tarde o temprano. Pero yo sabía que estando en Santa Fe iba a ser muy difícil hacerse fuerte en el fútbol. Y así fue como abrí mi baúl de pasiones y volví al automovilismo. La pasión que en ese tiempo de la adolescencia la había perdido, porque como te digo, al estar tan lejos, no ir a las carreras, viste, como que perdés, claro, un poco el hilo.
1: Sí.
2: Mi papá seguía firme, pero bueno, cuando lo más fácil, el deporte más fácil de practicar es el fútbol. Agarrás una pelota en la calle y yo jugaba claro, todo el día al fútbol.
1: Jugaba
2: al fútbol acá, allá, miraba fútbol en la Play, jugabas al fútbol, no tenía simuladores, nada de eso. Pero bueno, cuando vi ese pantallazo de que de 25 alumnos, 24 querían hablar de fútbol, volví a mi viejo baúl de los recuerdos del automovilismo.
1: Y dijiste, acá hablo. De todos modos, fue una movida también jugada, porque sí, vas por lo diferente, pero también es muy escaso el espacio, porque, a ver, digamos, en los noticieros, ahora por Colapinto se empieza a hablar un poco más de automovilismo, pero
2: no había lugar. Muy de nicho, muy de nicho, y yo que te digo, consumo hasta el día de hoy fútbol, consumo streamers de fútbol, consumo todo de fútbol. Uno cuando se quiere comparar en visualizaciones y todo, estamos muy, muy, muy abajo. Claro. Muy abajo. Por eso siempre digo, a mí para trabajar con marcas me cuesta un montón, porque no mucho les interesa el automovilismo. Claro. Y cada vez menos, lamentablemente. Mira. Entonces, vos si hablás de fútbol y entendés el tema o sabés o le pones ganas, creo que te es más fácil el camino. Para ninguno es fácil, que no se malentienda, ¿no? Pero sí es más fácil llegar
1: a lo alto,
2: claro, de las marcas, de que se abran posibilidades en el automovilismo. Como que estás mucho remando, porque no es un... Hoy ya no lo considero de masividad. Entonces, pero bueno, tiene sus pros y sus contras. Qué sé yo. La vida me llevó a tomar esa decisión y acá estoy.
1: No, está bien. Bueno, creo, para los que nos gusta el automovilismo, ha sido una gran decisión. Yo no te hubiera, no te hubiera encontrado en el fútbol, porque yo de fútbol no entiendo nada y no, tampoco me interesa demasiado. Así que en mi caso no tendrías un seguidor. En el otro canal no me tendrías como seguidora, pero bueno, en este sí y bienvenido, ¿no? Pero sí, es como un poco también lo que pasa con el TC y el resto de las categorías, ¿no?
2: Sí,
1: comparando, si corres en el TC podés conseguir un poco más de sponsors que en otras categorías, difícil.
2: Entonces, eso es real, eso es verdad. Y sponsor y de visibilidad, a mí no me genera lo mismo crear contenido, no me genera lo mismo crear contenido en el TC que en alguna otra categoría.
1: Claro, tal cual.
2: La gente hoy quiere ver TC. Pero bueno, viste, es tan cambiante todo que uno tiene que estar preparado para las adversidades.
1: Tal cual. Sos una persona de decisiones también, porque, bueno, tomaste la decisión de decir, bueno, quiero hacer periodismo deportivo, teléfono, mamá, voy para allá, imagino que algo así debe haber sido. ¿Viste la... analizaste o viste la posibilidad de decir, bueno, para, el fútbol me gusta, pero no sé si voy a ir bien por acá... me la juego por esta, creo que te la jugaste, considero que es una jugada también, mandarse por el automovilismo. Y después, cuando ya te empezaste, quizás para otro periodista deportivo, llegar a trabajar para la CTC era como el techo, vos dijiste, pará, que este no es mi techo, hay más. Sos como muy intuitivo. ¿Cómo eso se siente? Hoy hablábamos, ¿no? ¿Se sienten las tripas?
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9: Último bloque de este Viajero Frecuente y aquí estamos. 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Seguimos con esta linda charla con Iñaki Zugasti, Churrasqui, conociendo sus aventuras en los diferentes medios y esa pasión única de seguir el automovilismo a donde sea, ¿eh?
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0: Y Churra, ¿cómo es tu finde? Decías, bueno, salgo, si no hay algún desafío, te enganchás con algún otro piloto, ¿cómo?
1: Depende de dónde es la carrera, ¿viste? A veces te conviene ir en avión, por las diferencias, uh-huh. ya sea Vietnam, Neuquén, uno por lo general iba en avión. Después uno lo primero que ve es los costos. Yo al ser un canal propio me solvento todo yo, entonces claro. uno también ve los costos, si el avión está accesible, uno si tiene que ir y volver es siempre preferible el avión. Si no, voy en mi auto, o siempre hablas con alguien, che, vas, bueno, vamos en mi auto, vamos en tu auto, vamos juntos. Muchas veces va más allá de lo económico, sino el del acompañarse claro. también.
0: Decías hoy que ya no disfrutas del viajar, del estar solo.
1: Sí, ponele, si me decís, tenés que viajar solo, a ver, no es que lo disfruto a mi manera, ¿no? No lo prefiero hacer, pero depende de dónde voy. Si sé que me estoy yendo a ver a mi familia, sí, disfruto hacer el viaje, lo hago motivado. Por ahí uno cuando va a una carrera, no es que no vaya motivado, sino que vaya concentrado en llegar y qué tiene que hacer. Entonces es distinto el viaje.
0: Claro.
1: No sé si me explico, pero...
0: Sí, perfecto. Ya es un trámite. Entonces, el viaje termina... No es algo
1: exacto.
0: placentero, el viaje, sino que es un trámite para llegar.
1: Claro. Entonces el domingo ni hablar. El domingo uno quiere terminar la carrera, agarrar el auto y llegar a dormir en su casa. Entonces con las carreras me pasa eso. Si podés hacerlo con más gente está bueno porque manejan, va charlando, lo hacen más llevadero. Si es un viaje ya a fin de año, que sé que voy a ver a mi familia... Lo disfruto porque tengo amigos del norte y paro en Chaco y paro
0: claro,
1: y voy parando
0: claro.
1: y
0: vas haciendo.
1: Y vas sin apuro.
0: Claro.
1: Esa
0: el viaje
1: es la palabra.
0: Termina siendo también parte del. O el recorrido termina siendo parte del viaje.
1: Exactamente.
0: Y cuando vas con otra gente, ¿sos de manejar? ¿Sos el que está
1: sí,
0: a cargo
1: sí.
0: del mate? ¿Cómo?
1: Soy cualquier. Cualquier puesto lo ocupo.
0: Hay, sí,
1: cuando viajas con pilotos, los pilotos por lo general les gusta manejar ellos,
0: sí,
1: es muy difícil
0: ellos,
1: que
0: no,
1: los pilotos
0: sí.
1: te dejen manejar. No porque no tengan una confianza, sino porque ellos se sienten raro.
0: Uh-huh.
1: Es loco, pero es así. Así que solo toca acompañar. Pero después, si tengo que manejar, yo manejo, cebo mate, charlamos. No es que si tengo que dormir, duermo también. Soy de buen dormir. pero no tengo problema.
0: ¿Mate dulce
1: cualquiera.
0: Mate amargo?
1: No, amargo, mil veces. Nunca, o sea, no es que no me gusta el dulce, si tengo que tomar dulce, tomo.
0: Claro.
1: No es algo que yo me haría en mi casa, un mate dulce. Pero si después tengo que tomar, tomo cualquier cosa. No me gusta el mate ese muy, muy dulce. Hasta te da rechazo, básicamente.
0: Claro, sí.
1: Pero tomo. Con tal de compartir un mate siempre está bueno. De mi preferencia es el mate amargo, y considero que el mate es amargo. Pero bueno, para los gustos, los colores, básicamente.
0: Sí, tal cual. Bueno, amás, todos los que te seguimos sabemos que amás el mundo del motorhome, ¿no? ¿Y te ha tocado ir a alguna carrera en algún motorhome?
1: Sí. A principio de año una marca me facilitó un motorhome y viajé hasta el Calafate.
0: Ah, zarpado.
1: Hice toda la ruta 40.
0: Ah, no me acordaba de ese.
1: Sí, en febrero, mi primer viaje del año, que ahí... abrí el abanico de los viajes. Y como después los motorhomes lo consideraba una responsabilidad muy grande para lo que valen, arranqué a viajar a dedo y en moto.
0: Very low cost.
1: Super low cost. Y que también es costoso viajar en motorhome. Pero sí. Hice mi primer viaje a Calafate. Fueron 9 días, sumados los 3 días de carrera, viernes, sábado y domingo. Salimos un lunes, llegamos un jueves al circuito y a la vuelta salimos un domingo y llegamos un miércoles a la tarde a Buenos Aires de vuelta. Fueron 6.500 kilómetros.
0: Y ahí te

0: sabiendo que puede pasar. Entonces, pero no es que eran las 11 de la noche y estábamos manejando. 6 de la tarde, 6 y media, parábamos. Y hicimos noche en un camping en San Martín de los Andes, al lado del lago, nos cocinamos unos ravioles con salsa, paramos a dormir, paramos a comer siempre, ya nos cocinábamos o comprábamos algo y nos sentábamos a comer. No es que íbamos manejando, uno comiendo, después el otro
1: Claro, sí,
0: comía.
1: no, nada apurado.
0: No, nada, a la vuelta lo hicimos quizás un poquito más apurado, decir, che, dos van, uno maneja, otro va acompañando y otro duerme y cambiamos. A la vuelta ya uno está un poco más cansado y tiene sus responsabilidades, pero también tampoco es que hacíamos locura. O sea, hacíamos por día 1.100, 1.200 kilómetros,
1: Un
0: entre
1: montón
0: tres.
1: igual.
0: Y a las 8, 7 y media, 8, ya habíamos cortado, armábamos el motorhome, comíamos y nos íbamos a dormir.
1: Ahí entendiste que eso es lo que te gusta, que ahí fue
0: Sí.
1: cuando te cayó la ficha y dijiste, te llegó la señal y dijiste, esto es lo mío.
0: Entendí que uno en la felicidad se imagina que es mucho, son muchas más cosas. Y la realidad que terminé comprendiendo que la felicidad es la libertad. Es un poco artística la frase, ¿no?
1: No, no,
0: Pero
1: no, vos sabés que...
0: me sentí feliz siendo libre de todo, de decir, che, tengo que estar en mi casa. Siento que va a haber tiempo para otras responsabilidades, normal de la vida, me va a tocar tener familia y demás, pero me sentí libre y la libertad me hizo sentir feliz.
1: Wow, qué lindo.
0: Sin importar lo que uno, más allá de lo que sea lo económico y todo, que quieras o no, siempre digo que muchos te dicen que la plata no compra la felicidad y no la compra, pero la plata da tranquilidad y la tranquilidad es un eslabón a la felicidad.
1: Claro, coincido.
0: Pero nada, me sentí libre y me sentí lejos, como quien dice, nadie me rompió las bolas.
1: Claro.
0: Y me empezó a gustar ahí, sí.
1: Vos sabés que la semana pasada justo tuve un... yo dentro de mi programa tengo una sección que se llama Mi Diario de Ruta y hago un poco de reflexiones y cosas de esas, ¿no? Y hablaba de esto, de por qué te gusta el mundo rodantero, por qué apasionarte por algo de vivir en un espacio tan pequeño, en ducharte, si tenés el motorhome, en una ducha milimétrica, y si no, si te tenés que duchar en un camping, cruzar los dedos de que el agua esté calentita, ¿viste? Todo lo que pasa en ruta, ¿no? Todo lo que a lo
0: Es
1: que estás
0: genial.
1: expuesto. Y sin embargo, ¿por qué esa pasión y por qué es lo que te gusta? Y es eso lo que vos decís. Es la libertad, es el abrir la ventana y que tu patio sea, no sé, un lago, una montaña, unas termas, un, no sé, lo que se te ocurre, el mar, el bajar del motorhome o estar ahí, no sé, sentado en la mesa y que venga alguien a acercarse a tomar unos mates y hablar. Ni lo conocés,
0: No.
1: pero te pones a hablar de rutas y hablás como que lo conocés de toda la vida. Y creo que es lo que tiene, ¿no? El mundo de los viajes, el mundo viajero. Creo que fue eso lo que te enamoró.
0: Sí, como te digo, a mí un poco lo rutinario me aburre. Y el hecho este de nada, de andar, de un día estar acá, otro día allá, de conocer, me gusta. Hay mucha gente que no le gusta y la respeto y le gusta estar en su casa, porque
1: Claro,
0: muchos te dicen,
1: sí, también.
0: estás loco, ni en pedo, me baño ahí, o que ni en pedo. Y
1: Sí.
0: bueno, capaz en un par de años me deje de gustar y no lo sé, pero hoy. Me río porque la otra vez justo que hice noche en carpa haciendo dedo, rogado que salga agua caliente y afortunadamente en Chajarí hay un camping muy
1: Ah,
0: lindo.
1: lo recomendaste, es verdad, en
0: Oh, es
1: Chajarí.
0: gratuito y yo no podía creerlo.
1: Hay un montón de camping gratuitos.
0: Y agua caliente, electricidad, el camping termal, está ahí sobre la ruta 14 entrando un poquito, pero bueno, es gigante. Después si querés otras experiencias como las aguas termales y eso es pago, pero si vos te querés instalar y dormir, tenés asador y todo.
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0: Hola, hola, hola, hola. Muy buenos días. Bienvenidos al Circo de la Vida. Bienvenidos a la 1013. Quien les habla, Albert Bustamante. Saluda a la audiencia, saluda a todos los oyentes y a todos aquellos que están acompañando en este sábado. Este segundo sábado que nosotros comenzamos hace una semana. Gracias a Dios, una semana que volvimos a los programas de los sábados. Y que nos encanta porque arrancamos un fin de semana bien, bien arriba. Y hoy un programa especial, porque hoy comienza el micro que habíamos dejado allá por el 2024, me parece, 2024, 2025. No la vamos a hacer hablar todavía, ya va a hablar, porque primero voy a presentar a nuestro operador estrella, Gastón,
1: no me
0: Bustamante.
1: Estrella, porque ya me subís la fama y me quedo ahí arriba.
0: Bueno, nuestro operador.
1: Operador.
0: Nuestro operador estrellado.
1: Hola a toda la audiencia, muy buenos días. Bueno, arrancando la mañana con.
0: Con la buena música y con.
1: Bueno, buena música no, porque no.
0: Todavía no pusimos música.
1: No.
0: Pero luego de el micro del poder de la mente con la profe Meli Torres, que ya está llegando al estudio. Ya va a estar con nosotros, si Dios quiere. Y hoy, primero de agosto, Día de la Pachamama. ¿Cómo le va, Gaby Páez?
2: Gastón, te iba a decir. Feliz Día de la Pachamama, Albert.
0: Gastón. No, pará, que no te. ¿No? Vos no estás. ¿No estás en el. ¿Ahora?
3: Muy buenos días, Albert. Feliz Día de la Pachamama para vos, para Gastón, que no me habilita el micrófono. Gracias, gracias. Fíjese en el bolsillo de la campera al lado derecho que lleva. Pero bueno.
0: Ojo, no vas a ensuciar que después nos echan, ¿eh?
3: Linda mañana. Feliz mañana para todos. Segundo sábado, como lo mencionabas.
0: ¿Sí dormiste vos?
3: Algo dormí, sí, algo dormí.
0: ¿Qué tuviste de guardia?
3: No, amalá, ¿sabes qué?
0: Mira. Tenés cara de haber. De renegar.
3: Renegado, sí. Cuando uno se levanta y te dan una cierta novedad, ¿viste? Que hay cosas que decís. Se decantan por lógico. Y entras a renegar. Pero bueno, no tiene nada que ver eso con esto. Así que feliz mañana, bienvenidos feliz. Al Circo de la Vida.
0: Bienvenidos al mes de agosto.
3: Claro, por supuesto.
0: Bienvenidos a agosto que espero que nos limpie la Pachamama. Todo lo malo nos lo saque. Y por supuesto, a su vez, que nos deje lo más lindo de la vida, ¿eh?
3: Y sí. Eso es lo importante. Fundamentalmente, bueno, agradecer a la Pachamama. No estamos pasando un muy buen momento con la Pachamama. De acuerdo a las acciones que uno hace y lleva o que presume que puede estar bien. Lamentablemente el incendio sigue. Desde horas tempranas iba a estar la gente de bomberos, defensa civil, porque siempre nos están preguntando, y todos los colaboradores que existen y que están registrados para poder ascender a zonas que son complicadas, sobre todo nuevamente cercano al pueblo de Huanchín.
0: Así es.
3: Había muchos posteos anoche solicitando ayuda o colaboración. No tan solo con lo económico, sino también con, bueno, personas que decidan llegar a ayudar. Les quiero comentar una cosa. Las autoridades policiales tienen, de acuerdo al comité de crisis que está armado, directivas para los cuales únicamente pueden ascender a ese lugar y a colaborar las personas que están registradas, las que ya vienen trabajando y las que se van a sumar, que son capacitadas en el tema, como por ejemplo bomberos de Villa Unión, de Guandacol y de otros puntos de la provincia. No nos alentemos a tratar de sé que todos tenemos ese deseo de ayudar, pero a lo mejor en esa ayuda incipiente, disculpen, que podemos dar, puede ser otro inconveniente más para los rescatistas. Así que por favor, no alentarse a llegar al lugar porque el personal policial no les va a permitir el acceso. Tenemos que ser entendidos en esto. Si tuviésemos alguna capacitación, bueno, podríamos estar anotados y de esa forma poder ayudar. De otra forma, ¿cómo podemos ayudar? Con colaboraciones. Agua, insumos, comida, lo que le quieran colaborar y ayudar a ellos, lo pueden dejar en el cuartel de bomberos O también se puede hacer compra de material, en este caso alimento, fardo de pasto, maíz, avena, en lo que quieran colaborar y puedan. Se lo va a recepcionar acá en calle Castro Barros al 146, que es el domicilio de Soledad Papinuti, donde ella tiene un emprendimiento del Arca del Sol en Miranda y se ha ofrecido gentilmente a hacer recopilación de esto y poderlo llevar hasta Huanchín al señor Taquía, creo que es el apellido, para que puedan distribuir. Recuerden que los animales no van a tener pastura de acá hasta varios meses. Y esto va a complicar muchísimo el sustento de cada uno de los propietarios de los animales.
0: Bien, recordarles la línea de comunicación es el 38-25-53-1013, 38-25-52-1013. Para dejarnos un mensaje de WhatsApp y por supuesto al 42-53-92 si quieren llamarnos. Ya estamos comenzando con la profe Emily Torres. Nos pueden escuchar también en la 101.3 como la 95.7, ¿sí? Y si no, en la página de streaming, streaminglocucionar.com.ar/radio/la1013, y ahí nos van a poder escuchar si no tenés radio, ¿eh? Así que ya nos estaban retando, nos decían, por fin apareció un poquito tarde el Circo de la Vida.
3: Bueno, mil disculpas,
0: Son 19, y 19 son.
3: No, bueno, pero debe hablar con el tema de las semanas que no tuvimos. Hubo un impasse, donde casualmente el contorsionista del circo tuvo una afección física, por eso no podíamos seguir con el show, ¿no? Así
0: claro,
3: que bueno, por
0: claro.
3: Eso abrimos la carpa ahora.
0: Bueno, muchas bendiciones y felicidades, nos escriben en un mensajito. Bueno, y ya la tenemos a ella, La tenemos a nuestra profe, la profe Emily Torres. ¿Cómo le va? Buenos días.
4: Buen día, Albert, ¿cómo están?
0: Bien, mandale un poquito de ganancia. Se le tiraron todo, por decir. ¿Qué hiciste? ¿Qué desastre hiciste, Gaby?
4: Yo fui Albert. Igual
0: no
4: importa.
0: Bueno, ¿cómo le va, profe? Bájale la ganancia al mío porque está como saturando.
1: Sí, déjame, ese es mi trabajo, tranquilo.
0: Ah, bien, bien. Bueno.
4: Buen día, ¿cómo le va, Albert?
0: ¿Cómo está?
4: La audiencia.
0: Buen día.
4: Bueno, me encanta primero, muchas gracias. Estoy muy contenta de estar de nuevo acá en la 1013.
0: Buenísimo. Después de no sé cuánto hace... Pobrecita.
4: Me está juntando todos
0: los papeles
4: que se me cayeron.
0: Después de tanto, no sé cuánto. ¿Cuándo fue? En el 2024 que estuvo con nosotros, ¿no?
4: Sí, en diciembre.
0: ¿Hasta diciembre?
4: Hasta diciembre estuvimos.
0: Ah, bien, bien. Pero no. Sí, claro, porque este año ya. Ah, no, entonces el 2025.
4: Claro, el 2025 fue el año
0: 2025,
4: pasado.
0: Sí, el 2025. Sí. Acérquese más al micrófono.
4: Estábamos los tres perdidos, teníamos que hacer meditación para la memoria.
0: Claro.
3: Tiene tanta razón,
0: profe. Tal cual.
4: Bueno, con la fecha. No es mi fuerte, así que...
0: No, pero pasaron cosas, ¿eh? Pasaron cosas en el medio. Me acuerdo que terminamos el programa y yo después desaparecí de acá.
3: Sí.
0: Y volvimos.
3: Y después volvimos.
0: Porque el que se va sin que lo echen,
3: vuelve sin que lo llame.
0: Nos pasó lo mismo a ambos.
3: Así es, así es.
4: Pero es lindo volver.
0: Sí, sí. Aparte...
3: Lindo irse bien.
4: Sí.
3: Y es lindo volver bien.
4: Sí.
0: Claro. Sí. Eso... Rescato eso que vos decís, Gaby, porque en realidad el hecho de que uno se pueda ir para buscar algún otro horizonte, otras propuestas, o uno después cuando vuelve haciendo ese replanteo y el balance, decir, a ver, si ponemos en la balanza uno y otro, a ver qué diferencia tiene uno y otro, y es cuando es más genuino.
4: Sí.
0: El poder comparar uno con otro, a veces las comparaciones no son buenas, pero lo mismo a la hora de uno de saber qué es lo que quiere, y te das cuenta que la 1013 tiene un trabajo de excelencia. Trabajamos muy tranquilos, nadie nos dice nada, nadie nos dice qué decir y cómo decirlo, y por supuesto, nadie nos está controlando si está el micrófono bien o mal. Es de la verdad que nosotros súper agradecidos con Daniel y con Adriana, que nos permiten poder hacer lo que nos gusta. ¿Eh?
4: Y aparte, experimentar, usted dijo ahí comparar, pero bueno, uno somos seres que experimentamos nuevas cosas y está genial eso. Así que,
0: bueno.
4: Y un aplauso para cuando uno vuelve y vuelve bien.
0: Claro, sí, por supuesto. Por supuesto. Sí, así que vamos a dar comienzo al micro. A retomar el micro del... Estamos saliendo en Facebook Live del Circo de la Vida.
3: Ah, muy bien.
0: Porque el Instagram, no sé qué le pasa, ¿no? Se pone loco.
3: Notaba que renegaba ahí de la tecnología, no es lo nuestro.
0: Se pone loco. Está saliendo en vivo el
1: Instagram. Ahora sí.
0: Bueno, sí, también nos pueden escuchar y ver en el Facebook Live del Circo de la Vida, Chilecito.
3: Bien.
0: Bien.
4: Nos ponemos serios.
0: Hay una descarga. Hay una descarga. Hay
1: una pequeña descarga que estoy escuchando, que es de tu parte.
0: Sí. Pero bueno, no importa. Ya lo vamos a ir solucionando, Ponemos un poquito de música.
1: No toques nada.
0: No, pero es que es acá. Ahí estamos. Bueno. Bueno, profe.
4: Sí.
0: Damos vuelta a la página y comenzamos con el micro. Es el primer día, así que mil disculpas. Están arreglando cositas y el micrófono está saliendo con una descarga de fritura que molesta un poquito, por eso. Ahí estamos.
4: Igual, Albert, todo es perfecto y todo tiene que ser como tiene que ser, o sea, como está siendo. Así que esté tranquilo.
0: Así es. Bueno.
4: Ha pasado mucho. Y muchas cosas han pasado.
0: así es. ¿Por dónde empezamos?
4: Y en primer lugar vamos a hacer como un pequeño repaso de todo lo que tenemos, pero nos vamos a ir al 26 de este mes.
0: Bien.
4: Del mes anterior, de julio.
0: Bien.
4: Sí. Vamos a comenzar ahí porque en realidad tenemos un nuevo año maya. El día 25 fue un día fuera del tiempo y antes nuestros años eran de 12 meses. En realidad eso es solo para que nuestra mente estuviera en la tercera dimensión. Hoy, como nosotros ya nuestro planeta es sagrado y tenemos un avance muy grande, con esto de que vamos a tener este año, en realidad tenemos un nuevo año desde el 26 de julio.
0: ¿Ah?
4: Y este nuevo año, que es de 6 meses, que es del calendario maya, nos invita a la integración, al éxito, a la manifestación. Y hoy tenemos un día muy importante, no es tan solo el día de la Pachamama, sino que se inicia una temporada de 2 meses, tanto agosto como septiembre, para manifestar y que nuestra mente individual se ponga en la matriz de la mente colectiva para todo lo nuevo.
0: Bien.
4: Que eso es un trabajo individual. Entonces, estamos en un año nuevo, estamos con nuevas propuestas energéticas. Hoy yo le hacía un repaso a Albert y le decía, no sé qué decir primero, porque tuvimos un portal, vamos a tener un portal el 8 del 8, vamos a tener un montón de eventos, eclipses, y aparte se siente de una forma distinta. Así que eso es como el resumen de lo que está pasando a nivel energético.
0: Cuando usted habla de que, bueno, han pasado cosas en estos últimos días, antes de finalizar el mes de julio, y antes de salir al aire, me comentaba de que había mucho trabajo por hacer, ¿no?
4: Sí, mucho.
0: Y más en nuestra región,
4: sí,
0: que están sucediendo cosas, catástrofes y cosas que lamentablemente hasta llegan a veces a perder la pérdida de vidas humanas y de animales también,
4: sí,
0: ¿no?
4: Nosotros todos tenemos la responsabilidad y el compromiso por nuestra Rioja, pero desde nuestro lugar. Entonces, si uno se tiene que por ahí desenchufar un poco de las malas energías o de los malos pensamientos, o solamente de estar negativo, con estar contentos y enviar energía de luz y hacer un trabajo propio es fundamental. Porque nosotros elevamos la energía de un lugar, por eso hay lugares que son muy espirituales, y tenemos que trabajar por nuestra Rioja. Ese es un trabajo que, si quieren, para el próximo sábado podemos hacerlo, pero con mucha información y como detallado qué podríamos ir haciendo primero por nuestro hogar, nuestro ser, nuestro hogar y la Rioja. A él le comentaba algo que mi maestra hablaba de un cura que venía de otro lado, donde decía que a veces se veía, él apenas bajaba del avión, veía la Rioja no oscura. Y bueno, nosotros tenemos que saber que hay ese otro lado que también está dentro de nosotros, pero normalmente, o sea, esto es como un trabajo diario, es como alimentarnos, como lavarnos la cara, es exactamente igual. Una oración que hagas, una meditación, una respiración, pero la hago por mí y para toda mi familia. Elevo mi frecuencia para que también se eleve la del lugar.
0: Claro. Claro. Qué interesante esto, ¿eh? Para la semana que viene sería importante, ¿qué podemos hacer por nuestra Rioja?
4: Sí. Algo de lo que sucedió en estos días, que muchos de mis alumnos me preguntaban. A nivel energético, lo que pasa cuando hay un incendio o una catástrofe de este tipo es que, lamentablemente, los elementales, que en este caso es del fuego y del aire y del agua, se cansaron de sostener. Son grandes gigantes que sostienen energía, pero como lo acabo de decir, la gente está con muchos problemas y si bien los problemas siempre estuvieron, pero ¿cómo lo tomo? Entonces, si una persona o medio chilecito o el 90% de chilecito, perdón la expresión, dice malas palabras, está con esa negatividad, ¿y cómo queremos que Chilecito salga adelante? Se cansaron, los elementales se cansaron de sostener esa frecuencia. Ya no, o sea, bajaron los brazos y bueno, si bien la parte física, porque acá lo tengo al comisario, Gaby Páez, él sabe de toda la parte, física, pero no nos tenemos que olvidar de la parte energética. Entonces, si bien ellos trabajan y toda, hay mucha gente que trabaja y hay mucha gente que esto puede haber sido o no intencional, pero hay algo que el espíritu o los grandes elementales decidieron hasta acá. Y bueno, que ellos tienen que ver otra cosa. Esto nos tiene que quedar como un gran aprendizaje para todos.
3: Tanto odio, tantas cosas, ¿no? Tantas situaciones. Es decir, ¿por qué aquel y yo no? ¿Por qué este y yo sí? Y tirar esa mala onda es lo que genera a veces ese combo que, bueno, lo mencionaba usted, profe, llega un momento que, bueno, se da lo que se tiene que dar,
4: sí,
3: pero por casualmente generar ese caldo de cultivo de tantas malas ondas.
4: Sí.
3: Si a veces reclaman los que tienen que dar solución, dicen, nada, pero... Y los que reclaman, los que deberían dar solución, dicen, pero de estos tampoco hacen. Y así, ese ir y venir y tirar esa pelotita de odio, de bronca, que al final terminan pagando los platos rotos todos.
4: Sí. Y ahí lo que sí tenemos que rescatar es cuando pasan estas cosas, ¿cómo nos podemos unir? Porque de hecho se han hecho como grandes sociedades de las personas y cómo colaboran. Y entonces no nos tenemos que olvidar de hacerlo esto diariamente. Porque nos olvidan, es cuando a veces yo les digo a mis alumnos, solo cuando me ven. Hago algo cuando solo me ven.
3: Para los demás, para, o los para, demás. La foto, como para quien la foto. Dice, ¿no?
4: Y no tiene que ser así. Esto tiene que ir más allá. Entonces, si bien nos ha enseñado mucho, porque la verdad que se sentía hasta el dolor energético en una montaña, es algo tan poderoso y que se esté quemando frente a nuestros ojos, físicos, pero también emocionales. Claro. Y entonces, si en estos días nosotros estamos un poco cansados o abatidos, es normal, porque nosotros la energía que tenemos es de las montañas. Tenemos grandes apus, grandes energías, entonces... Pero bueno, uno todo puede sobrellevar de la mejor manera. Te invito a todos los días a agradecer por algo y ser positivo. Nunca me voy a cansar de decirlo.
0: 38-25-53-10-13, 38-25-52-10-13, estamos en el poder de tu mente. Y hoy, ¿qué podemos trabajar o qué había preparado o qué preparó para continuar con esto? Lamentablemente, a veces uno se tiene que salir un poco del libreto, sí, por justamente estas cosas que no nos pasan. Cuando uno parecía que... empezaban a estar mejor las cosas, otra vez la naturaleza nos juega una mala pasada y vuelta a tener lamentaciones, pérdidas y un montón de cosas, ¿no?
4: Claro, pero no es tan solo esto, Albert. Viene siendo como en la sociedad, se viene sintiendo hace rato, en la parte de la salud. Es como en general se viene manifestando esto. Entonces, lo que podríamos hacer hoy, si bien es el día de la Pachamama, pero cerrar unos momentos los ojos, prender una velita que nos hace recordar nuestra chispa divina y que somos realmente luz y que a veces no hace falta moverte tanto para enviar luz a otros seres y enviar energía de color verde esmeralda a nuestra montaña. No hace falta ni ser profesor de yoga, ni tener una conciencia elevada. No, nada. Solo tu intención. El día de hoy nos invita a eso, ¿no es cierto? A la intención de estar y estar bien. Y de poder enviar esa energía solo como enviar luz de color verde esmeralda.
3: Qué oportuno lo que nos menciona, profe, porque... Todos nos hemos encontrado durante el transcurso de esta semana y estos días sobre el tema del incendio. Sí. ¿Cómo podemos ayudar? ¿Cómo podemos llegar? ¿De qué manera hacerle llegar nuestras intenciones? Algunos, disculpen, rezan, otros tratan de orar. Sí. No nombran de diferentes formas, pero el tema es que enviar esa luz también es un canal, una forma... Porque todos nos quedamos con esa angustia.
4: Sí.
3: Una angustia de decir, ver cómo se está quemando, el cerro, la flora, la fauna. Ver cómo los bomberos de alguna manera, Defensa Civil y todos los colaboradores tratan de sofocarlo. Sí. Pero también ellos ven esa situación de decir, bueno, controlamos un lugar y se magnifica en otro.
4: Claro.
3: Entonces, toda esta energía que nosotros les pretendemos dar también les ayuda a ellos para levantar el ánimo, seguir reforzando lo que son los trabajos que están haciendo en el lugar y que climatológicamente nos colabore también el viento para que puedan hacer o efectuar los disparos las aeronaves que tenemos, que vinieron de San Juan. Sí. Así que qué oportuno es que nos mencione esto, porque todos no sabemos cómo... ¿De qué manera llegar? ¿De qué manera hacerles saber?
4: Ellos, si estuvieran en... Bueno, son un grupo, ¿no? Todos los que han trabajado y todos los que han colaborado. Yo creo que esto tal vez ellos no lo sepan, pero si hay alguno, o por lo menos uno o dos que está escuchando, si pudiera ese ser mirar a sus compañeros que están trabajando o que han trabajado, mirarles el donde tenemos el esternón, que es el Cristo interno,
3: sí,
4: y bendecirle. Es solo para recordar la luz que él o ella tienen. Entonces, de esa forma, hay muchos trabajos que se pueden hacer y son solo en 3 minutos. Pero no hace falta que te lo diga. Esto ya lo hemos hecho en algunos trabajos. Es bendecirle el Cristo y decirle, te bendigo, te ilumino, te honro. Porque ahí es como que la llamita despierta más. Y se van a sentir mejor. Obvio que esos seres van a estar un poco abatidos. Porque ellos con sus ojos físicos han visto y han experimentado y el calor. Y lo que han sentido esos cuerpos. Entonces, no es sencillo. Por algo están en ese lugar. Tienen una misión muy importante. Así también como hemos hablado varias veces con el tema de la policía o las personas que trabajan en el hospital, tienen una misión sagrada. Es muy importante lo que hacen, porque no cualquier persona lo puede hacer.
3: Sí, yo trato de rescatar lo que es el tema de bomberos porque, bueno, policía, salud, cobran un sueldo.
4: Sí.
3: No el sueldo. Pero los bomberos... Los bomberos, nada. O sea, está algunas cuestiones legislativas, pero ellos lo hacen por amor, como quien dice en la calle, al deporte.
4: Sí.
3: Porque desean, hay que tener ánimo de ir a arriesgar la vida.
4: Sí.
3: Con las limitaciones consecuentes de un traje que es de amianto, que a lo mejor ya tiene años, que llegar con ese traje a enfrentarse a las llamas, el calor, la deshidratación que pueden llegar a tener, y hasta incluso perder la vida.
4: Sí.
3: Y no hablamos de seguro, de vida, no. Y los familiares que se pasaron horas, que tuve noción de uno de los familiares a través de mi esposa, una compañera de trabajo de ella, dice que ella no duerme. Porque él está ciertas horas allá combatiendo el fuego, después retorna, duerme un par de horas y se vuelve al cuartel.
4: Claro.
3: Para descansar un tiempo ahí y volver a subir. O sea, claro. Es todo una situación que creo que, lo de hablábamos ayer con Albert, no tan solo el reconocimiento público para los bomberos, sino también mañana, si conoces un bombero, anda, abrazalo, decirle gracias, aunque no haya participado en esto.
4: Sí.
3: Y por todos los otros bomberos que ya no están. Así que, sinceramente, lo decíamos con Albert, el agradecimiento eterno para ellos, porque ellos sí realmente son héroes.
4: Sí, y esto es algo que ellos eligieron, que ellos aparte se ponen en los hombros, y la retribución energética es mucha. Pero bueno, también nosotros ahora tenemos esas cadenas y esas cosas donde todo el mundo puede poner un alias y que le llegue dinero también a ellos, porque es algo sencillo. Antes esto no se daba, y estoy segura que hay personas que les han llevado no tan solo alimentos, sino también dinero.
3: Sí.
4: Y que eso también está bueno, habla de lo que nosotros hacemos cada uno sin que nadie te vea.
3: Sí,
4: y algunos, por ejemplo, lugares como estos son donde se pueden organizar como estas recaudaciones.
2: Colectas.
4: Claro.
0: Esas colectas.
4: Sí, esas colectas.
0: Claro. Profe,
4: sí.
0: ¿Qué podemos hacer? Porque por ser el primer día, nos encantaría que empecemos a retomar un poco... para hacer un poco de introspección en,
4: claro.
0: Nuestra, digo, para los oyentes, para empezar este mes y empezar a tomar la práctica esta de poder empezar a hacer la mirada interna de uno, ¿eh?
4: Bien, vamos a hacer una meditación, pero justo ahí cuando me estaba hablando, se me había pasado... por eso se me cayeron acá las cosas, no me quería olvidar que tuvimos una luna llena.
3: Hoy, sí, sí, sí.
4: Tuvimos
3: sí,
4: una luna llena el miércoles y que quiero que les quede lo que se ha trabajado en esta luna llena, porque en realidad todavía tenemos el amor y la paz, la dignidad, ser dignos, hay seres que por ahí siente que no son dignos, y la tranquilidad a la vez. Uh-huh. Esos cuatro sentimientos deberíamos sentirlo juntos en estos días. Por lo general no se siente paz, no se siente amor, no se siente tranquilidad y tampoco dignos. Pero me quedo con esto porque todos somos seres humanos, todos nos podemos equivocar. Entonces, que esta luna llena nos venga a mostrar, y aparte fue el día de los maestros espirituales el miércoles.
3: Ah, man.
4: Donde ahí sí, está, bueno, mi maestra René, que usted René, ustedes sí, la conocen. Entonces, un día grande iluminación para mostrarnos que somos dignos de todo. De una casa, de un buen trabajo, de mi propia familia, de todo. Albert, yo trabajo en una escuela, pero a veces escucho de seños que trabajan en escuelas donde los niños, hasta los niños dicen que no son dignos de tal cosa. Cuando pasa algo en el acto bajo la cabeza y ya me quedo como que no soy digno de hablar, de decir mi opinión, de manifestar. No, no nos equivoquemos. Todo, lo que ya pasó hace un minuto ya es pasado.
3: Es pasado.
4: Todo es aquí y ahora. Sé que muchas personas los escuchan, nos están escuchando, y que te quedes con esto, ¿no? Que realmente todos somos dignos de todo. Digo todo porque abarca un montón de cosas. Y ahora sí podemos, si quiere, hacemos la meditación. No, mire, no sabía por dónde empezar y qué traer, porque resulta que hoy se abre algo nuevo y también se da algo que tiene que ver, gracias Gaby, con la aceleración cuántica. Entonces, en esta nueva temporada es una nueva oportunidad para transformar nuestra vida. Pero en estos dos meses nos piden algo que es estar en la vida y en movimiento y en acción. Son cosas que, Gastón, por favor, grábame, porque después, claro, me van saliendo sin decir nada y quiero después retenerlas ahí. Tan importante, y esto es algo que le hago una pregunta a todos los que están del otro lado. ¿Están dispuestos a cambiar su vida, a transformar? Son los responsables, ¿no? Cada uno es responsable de su propia vida.
3: Así es. Cada uno es responsable de su propia vida y cada uno es el que, si bien hay un destino ya, sí, uno también tiene que construir ese destino. Sí. No es que solamente
4: no,
3: está escrito, ¿no?
4: No.
3: A veces las malas decisiones o las buenas decisiones hacen de que eso tenga un giro y pueda. Sí. Pero bueno, está todo escrito, ¿no?
4: Ahora con la quinta dimensión hay cosas que se pueden cambiar, mucho, mucho, muchísimo. Todos los que están acá, porque hay tres hombres que me están acompañando, son seres que se mueven por lo que quieren, pero hay gente que normalmente no se mueve por lo que quiere, está ahí como estático. Entonces, a la acción todos deberíamos estar en la acción. El de, sí, voy, me levanto, hago algo, voy a trabajar, vuelvo, pero hay seres que no. O vuelven a sus casas y se quedan ahí después de trabajar y duermen y al otro día lo mismo. Nadie ni nada va a trabajar por tus sueños. Eso es algo que uno lo tiene que saber. Entonces, eso también es como invitarlos de una y otra vez a decir, bueno, ¿estás trabajando por tus sueños? Hacé algo por lo que querés. Acá tenemos un ser que ha venido trabajando por su sueño.
3: Claro.
4: Porque yo me acuerdo que él empezó y sí, ahora cómo está. Entonces, qué lindo es dejar testimonios de vida.
3: Y esto dijo algo que hay mucha gente que a veces porque o están solos o porque la vida los pone en el camino y tienen poco
0: poco movimiento, y no movimiento de cuerpo, sino movimiento de hacer cosas, sino que se levantan, desayunan, se vuelven a acostar, están sentados frente al televisor, miran, van, hacen un trámite y vuelven, y no tienen una vida social o algo por el cual les da más ganas de vivir.
4: Y claro, pero es lo que yo le acabo de decir. O sea, cuando yo digo nadie ni nada exterior te va a ayudar. O sea, es de uno, tiene que nacer de uno mismo. No es fácil, porque lleva su proceso. Pero creo que todos en algún punto tenemos que dejar de esperar que venga alguien y me acompañe al gimnasio, a caminar, a, ya que estamos, decimos yoga, a, claro, a hacer algo, y si uno puede también invitar y moverse. Estos para, 2 meses nos piden movimiento.
0: Para esas personas, y mayormente pasa en las personas que ya son de la tercera edad, y personas solas también, que jóvenes, pero en la radio la escuchan también mucha gente grande.
4: Sí.
0: Y me encantaría que le diera algunos tips para esta gente que realmente no le encuentra el sentido de poder hacer cosas por uno mismo, ¿no?
4: Claro. Bueno, rápidamente, algo que a mí me ha ayudado muchísimo y a muchas personas son las palabras gatillo en los momentos donde uno no está bien. Acá, ¿se acuerdan que en un programa hicimos solo palabras gatillo? Una de ellas es Flor de Lis, suelto, limpio y confío, gracias, gracias, gracias, lo siento, perdón, te amo, gracias. Entonces, bombardear a tu mente cuando estás sentado o te sientes triste o deprimido o angustiado o con ira o enojo, y por ejemplo, para el enojo está el papel para moscas, entonces tengo que decir papel para mosca, papel para mosca, papel para mosca, se me va. Puedes dentro de la casa girar para un lado, caminar y después girar para el otro lado, eso es ya más de metafísica, pero son pequeñas cosas. Primero tenemos que trabajar con la mente, ¿sí? Trabajar con la mente. Y de última, aprender a pedir. Porque nosotros tranquilamente, aquellos que están solos, pueden decir, nos juntamos a tomar un mate, vamos a tal lado, o ven y búscame. Entonces, son ciertas cosas que cada uno tiene que recrear su receta para salir de ahí. Porque normalmente una persona que no sale, que no hace esas cosas, debería tener un tratamiento profesional, claro, psicológico, entonces, para que vean el porqué. Pero mientras tanto vamos haciendo algo nosotros, porque esto es algo que lo escucho normalmente: voy a esperar a tener el dinero suficiente para hacer tal o cual cosa. Resulta que el destino dijo, mañana no estás más en este plano, y vos seguís esperando a tener el dinero suficiente. Y no. Hay que ver de otra forma.
0: Qué bien, ¿eh?
3: Muy bien.
4: Los
3: muy
4: dejo
3: bien
4: mudo para
3: no,
4: bien.
3: No, lo dejo.
4: Para no también.
3: Fíjate, Gastón, si viene el camión de... Necesito más o menos 1 kilo de atrapa mosca para que se me vaya, claro, se nos vayan los enojos.
4: Claro.
3: Pero es importante marcar todo este tipo de situación porque es difícil. O sea, uno puede entrar en un estado de enojo por algo,
4: sí,
3: y te cuesta salir.
4: Sí.
3: Y no sabes cómo canalizarlo. Entonces, vas por el mundo despotricando en contra de todo. El que se te cruza, cara de malo, ¿viste? Y yo, che, ¿qué te pasa? Y no, mira.
4: Bueno, algo que se utiliza, Gaby, que la mayoría tiene los celulares a mano. Una foto de alguien, de un niño, o de usted que tiene hijos grandes, pero puede de más niños, que estén sonriendo.
3: Ajá.
4: Usted con solo ver ya cambia la frecuencia vibratoria. O se los cierra los ojos y se los acuerda.
3: Mira,
4: que puede ser un niño, un abuelo, los padres, alguien que te genere alegría.
3: Bien.
4: Uh-huh. Obviamente que también pueden ser las parejas, ¿no? Pero algo que te genere alegría, motivación. Entonces rápidamente eso se va. O sea, uno está pensando en lo que está enojado, pero también está pensando en esto y decir, ¡oh! Yo acá, qué alegría de ver estos seres que yo amo.
3: Claro.
5: Qué importante, ¿eh?
3: Cómo te potencializa,
4: sí,
3: eso.
4: ¿Mm? Te ayuda mucho, ayuda mucho. Son pequeñas cosas que uno puede ir mejorando. Pero sí, bueno, hablamos de esto una vez. Usted trabajaba en un lugar donde se ve como mucho el conflicto. Y entonces, el salir del conflicto, estando en el conflicto, y bueno, y un maestro espiritual lo puede hacer. Entonces, no está mal si usted se enoja.
3: Y sí.
4: Claro.
3: Y sí, tiene razón. Pero bueno, hay que, todo tiene que fluir.
4: Claro, todo se tiene que mover. Todo tiene que ir para adelante.
5: Bueno, antes de continuar y de hacer esta meditación, ¿no?
4: Sí, vamos a hacer una meditación.
5: Bueno, los invito a todos los oyentes, a todas las oyentes, a la audiencia, que nos acompañe con esta pequeña meditación que va a llevar adelante la profe Emily, para que... ¿Para qué le puede servir esta meditación?
4: Esta meditación, en realidad, es como yo. Tiene una mezcla de todo.
5: Ah, muy bien.
1: Un combo.
4: Un combo. Tiene cosas del Munaiki por el Día de la Pachamama. Les va a encantar en algunas, ajá, en algunas cosas. Lo único que les voy a pedir que si están en sus casas se pongan de pie para hacer esta meditación. Y porque tenemos que bendecir a los cuatro puntos cardinales. Ajá. Después tiene algo de la parte cuántica y por supuesto que tiene algo de metafísica que amo. Entonces es como todo. Y tiene al final un decreto donde es para el mes. Porque hoy comenzamos un mes nuevo. Mes. No se olviden de la canela, no se olviden de trabajar con todos los arcángeles y de agradecer y de decretar que va a ser un mes grandioso.
5: La canela, ¿por qué? Porque sería importante para los que están escuchando.
3: Claro.
5: ¿Por qué la canela?
4: La canela es un elemento que nos conecta con la prosperidad.
5: Bien.
4: Nosotros como estamos en un mundo material, necesitamos cosas que nos conecten con la energía que todavía algunos no la pueden ver. Entonces, el hecho de la canela, soplar canela dentro de la puerta para dentro de la casa, es un puñadito, trabaja con la prosperidad. Y es como que yo digo, este brillito, este oro va hacia adentro y se mueve la energía de la prosperidad en este mes. Por eso uno lo tiene que hacer todos los meses, y, el primer día.
5: Bien, ¿sí? Y los arcángeles, en relación a los arcángeles, ¿cuál sería el del mes de agosto o qué, o en general?
4: Son todos, pero en realidad se hace una oración donde nosotros trabajamos con nuestra magna presencia para decretar que vamos a estar protegidos, nuestra familia, que todos vamos a estar, por así decirlo, muy bien. Al principio de cada mes. Entonces es como que hacemos una protección energética y un decreto.
5: Bien, qué bueno, ¿eh?
3: Qué bueno.
5: Bueno, cambiamos entonces la música para... Si querés, cortá los micrófonos de él y mío.
1: Tranquilo.
5: Y así...
1: Se escucha mejor.
5: Sí, se escucha, no esa descarga.
4: Para aquellas personas que no pueden ponerse de pie o que no pueden apoyarse o que no pueden tocar la tierra, como vamos a hacer ahora, sentados está bien, ¿sí? Ustedes van a hacer la meditación y solamente en un momento tienen que apoyar las manos como si estuviéramos apoyando en la mesa, pero como si estuviéramos apoyando en la tierra, ¿sí? Sí, en la tierra. Bueno. Bien, te voy a pedir que cierres tus ojos, que comiences a prestar atención solamente a tu respiración consciente. Inspira lento y suave, exhala lento y suave. toda la atención a tu respiración, a tu cuerpo físico, a la tranquilidad de todo tu ser. Inspira, exhala lento. Y acá nos vamos a ver en primer lugar en un tubo de luz de color violeta que va hacia arriba, hacia el gran sol central de la galaxia y hacia abajo al centro de la Madre Tierra, donde todo es luz y hoy hacemos un trabajo por nuestra amada Tierra. Inspira profundo, exhala lento y sin moverte del lugar, solo con la orientación de tu mente, vamos a trabajar con los cuatro puntos cardinales. Mentalmente te voy a pedir que repitas después de mí. Invoco a los guardianes del sur, invoco a la gran serpiente. Ayúdame a dejar el pasado atrás, a cambiar de piel. Enséñame a seguir mi sendero de amor y guiarme en el sendero de la belleza interior. Vas a sentir que toda la dirección está hacia el este. Invoco a los guardianes del oeste. Invoco a los guardianes del oeste, invoco a la hermana Puma Jaguar. Protege mi espacio medicinal y muéstrame el camino de la suavidad y de la paz. Enséñame a vivir sin apegos, sin angustia. Y muéstrame el camino más allá del miedo, más allá de la muerte. Vas a orientarte hacia el norte. Invoco a los guardianes del norte, invoco al hermoso colibrí real. Lléname de tu néctar y dulzura para que solo vea alegría. Saludos también a los abuelos y abuelas de la tierra. Los honro y les

a la Madre Tierra, Pachamama, llena de amor y de gratitud te saludo. Gracias por tus frutos y bendiciones que me brindas, por sostenerme, por darme tu medicina. Mira ahora con tus ojos cerrados al cielo. Invoco al Padre Cielo, al Gran Espíritu, al Pachatata, al Reino Angélico. Les agradecemos por reunirnos y enseñarnos a retomar la canción de la vida, para poder llevar una vida iluminada cada día. Y en el centro de todo esto estoy yo. Vas a decir tu nombre completo y mentalmente vamos a hacer no tan solo decretos por este mes, sino también compromisos. Mentalmente te voy a pedir que te comprometas estos dos meses a hacer algo por ti. Lo dices mentalmente. Uno, me comprometo a hacer esto. Dos, yo, tu nombre completo, me comprometo conmigo a hacer tal cosa. Tres, yo, tu nombre completo, me comprometo conmigo, con los seres que amo, a hacer lo siguiente. Y lo dices mentalmente. Vamos a decretar que este mes sea próspero, maravilloso, exitoso, abundante, que se manifieste en nuestros cuerpos físicos la tranquilidad, el amor, la alegría, la dignidad, el merecimiento, la fuerza, el poder, la salud perfecta. Y ahora mentalmente vas a decretar qué quieres para este mes. Lo dices mentalmente.

Bien, ahora vamos a llevar toda la atención a nuestras manos. Si no lo puedes hacer hoy, en algún momento del día vas a apoyar tus manos en la tierra y vas a ver energía como en forma de raíces gigantes expandiéndose en luz y conciencia por la tierra. El mundo, la madre tierra, tiene una aceleración cuántica y mentalmente vas a repetir: y yo también. El mundo y esta quinta dimensión tiene una aceleración cuántica y yo también la integro en todo mi ser. Vas a seguir sintiendo que tus manos son como raíces gigantes que se expanden y que en el centro de la madre tierra todo es luz de color azul violeta hoy. Y vas a volver a decretar la aceptación. Decreto la aceptación de mi aceleración cuántica. Acelero mi campo cuántico, mi materia se mueve más rápido y todo mi ser con él. Para mi más alto bien, hecho está. Gracias, gracias, gracias. Vuelve a prestar atención a tu respiración. Si pudiste estar con las manos en la tierra, muy lentamente te vas a ir poniéndote de pie o sentándote. Y te tomas unos minutos para integrar esta meditación en un día tan importante. Y te vuelvo a repetir y a recordar que eres un ser de luz, que puedes lograrlo todo, que eres un ser digno y que eres merecedor de tu alegría y de tu felicidad. Muy despacito, vuelve a sentir tu

cuerpo físico, tu respiración, y te tomas unos minutos para volver. Vas a abrir los ojos cuando estés preparado.

0: qué buenos alumnos que tengo, ¿no, Gastón?
1: Perfecto, yo lo estuve mirando a los dos.
0: Sí, los dos. Y remeditaron, revieron.
2: No, la verdad que... La verdad que yo tenía temor de volver a no hacerlo, pero a haber perdido esa práctica, ese de poder transportarme. Uh-huh. Y la verdad que volví a tener... No se pierde eso, ¿no?
0: No, no se pierde. Eso una vez que... En realidad es... Nuestro trabajo ahora es mente individual, conectarse a la matriz para las mentes colectivas. Pero es nuestro trabajo.
2: Claro, claro. Claro, yo le cuento que rápido. Yo le cuento que esto no lo comenté nunca con vos, estar en el consultorio siempre, todos los días, cuando voy al consultorio, 5 minutos pongo un mantra de los arcángeles, uh-huh, y hago 5 minutos de meditación, pero yo creo que casi todos los días lo hago. Sí. Casi todos los días a la tarde. Porque en realidad es como una protección que me hago a mí mismo. Sí. por la gente que pueda venir y que pueda estar, no digo que tengan mala energía, pero uno no sabe cómo viene, si viene cargada con energía o muy positiva o muy negativa. Entonces, para yo sentirme mejor y protegido, hago eso. ¿Vos sabés?
3: Mira vos, qué bueno.
2: No,
3: yo no soy muy asiduo de vez en cuando lo hago. Sé que me va a retar la profe, pero le soy sincero. Busco un lugar especial.
0: Claro.
3: Porque no, es como que si estoy en casa no conecto.
0: Claro, no, sí, sí.
3: Pero no es porque no quiera estar en casa.
0: No,
3: sino
0: no.
3: Que tengo un lugar especial, claro, que cuando voy a ese lugar,
0: sí,
3: me conecto. Sí. Y es tan simple, con el solo hecho de ir a regar una planta, mirar el cielo o el cordón montañoso, o es el Velasco o lo tengo al Famatina ahí, entonces ahí me conecto.
0: Sí.
3: Y a veces hasta me suelen decir, pero te desconectaste, te fuiste, no volviste más a tomar un mate, pusiste con familia, pero es ese momento.
2: Ese instante, sí.
3: Y es ese lugar que recuerdo en una oportunidad cuando fui a Sakta Yoga, nos hablaba la profe de esos canales de luz.
0: Ay, sí.
3: Y es ahí ese lugar que lo trato de replicar en otros lados.
0: No.
3: Que creo que lo logro, claro, pero no a la magnitud que tengo en ese lugar.
0: No, bueno, pasa que nosotros tenemos conexión con los lugares, por supuesto que sí. De hecho, hemos decidido nacer en Chilecito, ¿no? Entonces es algo muy importante. Ahí, Albert, para terminar, algo que me dijo.
3: Sí, no, por favor.
0: Justo cuando, para las personas que trabajan en la parte de salud y atendiendo, a veces sí o sí tienen que hacer una respiración o ponerse en eje, porque en el atender, algunos no saben, pero le están quitando el karma al otro ser.
2: Claro.
0: En pos de ayudarlos, y por eso a veces se sienten tan desgastados o muy cansados. Entonces, me pongo en eje y la mayoría de las personas que trabajan en salud lo hacen inconscientemente, pero a su vez conscientemente, y bueno, eso hay que también agradecerlo.
2: Por supuesto, nos manda un saludo Ariel Verón de Estados Unidos.
3: Oh, Ariel, ¿cómo está?
2: Nos dice feliz día de la Pachamama. Ajá. Así que, gracias. Bueno, es un amigo de, amigo, es
3: de la casa,
2: de la 1013, así que bueno, muchísimas gracias.
0: Gracias, Albert.
2: Esto que yo acabo de contarles de tomarme 5 minutos es a usted que le debo.
0: Ah, bueno,
2: a usted, porque
0: gracias.
2: En realidad a veces uno cuando trabaja con mucha gente, diariamente, que tiene que ver entrar y salir, que no sea, así sean 5, pero que vos ves gente, Y uno no sea, y no estoy diciendo de que esté con tengan todas cargas negativas, pero bueno, es cuidar, cuidarme yo y cuidar el lugar, ¿no?
0: Sí, sí, es muy importante, es muy importante. Los lugares de trabajo terminan siendo como una proyección de tu energía, de tu casa.
2: Claro. ¿Mm? Bueno, Sakta Yoga, agradecer también a Sakta Yoga que estamos acá y contar, antes de terminar, bueno, este mes es importante. Sí. ¿Dónde se pueden contactar con usted, profe?
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2: San Francisco.
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2: Bien.
0: Seguimos ahí.
2: ¿Están por la mañana y por la tarde?
0: Mañana y por la tarde. Bien. En julio, largamos unas meditaciones que son para mejorar el nivel cognitivo. Duran una hora, lunes y miércoles a las 14 horas. Esas meditaciones tienen un valor menor porque creo que es muy importante la memoria y algunas patologías. Entonces, como a mí, usted sabe que es algo que me toca en mi familia.
2: De cerca.
0: Entonces, es como una ayuda que abro las puertas de mi salón para meditaciones terapéuticas. Todo el mundo está invitado, porque por ahí, hoy, como pasó al principio, nos olvidamos de qué fecha nos habíamos visto en algún momento.
3: En algún momento, ¿y en qué año?
0: ¿En qué año? No, ya no sabíamos ni nada. Y vamos a estar el próximo sábado, les traigo una meditación que es del portal. Bien. Voy a hacer una meditación en el salón, pero es el portal más importante del año, del portal de León. Y el domingo comienzo con viajes espirituales.
2: ¿El próximo domingo?
0: El próximo domingo, el 9. ¿Sí? Vamos a ir a Famatina, están todos invitados, todavía quedan algunos lugarcitos. Y la verdad que una alegría muy grande. Esto en realidad ya tiene como 4 o 5 años y todo va a ser para trabajar. Y después del viaje nos vamos a tomar en grupo 21 días, no hace falta que vayan al salón, porque por ahí hay gente que solo quiere viajar. Y vamos a seguir trabajando con ciertas cosas
2: para tener esa conexión.
0: Sí.
2: El costo del viaje o si quiere
0: sí, me tienen que escribir.
2: A escribir a su número.
0: Y vamos a viajar. Ahí tenemos meriendita, vamos a ir a una tienda holística, así que va a estar bueno.
2: Qué bueno.
0: Esto es el primer viaje, sí, así que todos más que invitados.
2: Qué bueno, qué bueno. Bueno, vamos a ahora después pasar la información. Si usted tiene, pásemela o se la pasa a Gaby, sí, para que así la vamos posteando en las redes, ¿sí? Este micro lo van a poder ver ahora ya los que vieron en vivo, y si no, lo van a poder ver en Facebook Live que se hizo y lo vamos a subir a las redes.
0: Gracias.
2: Bueno, gracias.
0: Agradecida. Muchas gracias. Una alegría enorme de volver y el respeto, y que me escuchen así con tanta atención, así que bueno, muchas gracias. Y de poder volver a meditar en la radio.
3: No, gracias a usted que nos enseña muchas cosas, profe. Muchas cosas.
2: Vamos a una pequeña tanda. Recordarte que la línea de comunicación es el 3825-531013, 3825-521013. 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
1: Es la hora 11:18 minutos.
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2: Es la hora 11:28 minutos.
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9: Ya estamos de vuelta con el

0: No sé qué es lo que querés vos. Pero qué es lo que querés que hagamos.
1: Que me hagan caso.
0: ¿Y qué te hicimos caso? Si te hicimos caso.
1: No, es que no se entienden.
0: ¿Qué no nos entendemos?
1: Uno me está preguntando. No sé.
0: No, estás diciendo una cosa que nada que ver.
2: Nada que ver, ¿no?
0: Bueno, le agradecemos a Ariel que nos escribió, que quiere saber cómo está el tema del incendio. Y bueno, ahí ya Gaby le mandó un audio para darle un poco del panorama, cómo viene el tema del incendio. ¿Sí? ¿Qué fue ese ruido? Ah, bueno, no. Pensé que había sido un ruido acá adentro, ¿no? Bueno, continuamos con el Circo de la Vida, ¿eh?
2: Sí, y bienvenido sea, porque bueno, ahora en el eslogan del Circo de la Vida, donde dice los sábados de 10 a 12, hoy estamos cumpliendo.
0: Hoy estamos cumpliendo.
2: Hemos cumplido el los sábado pasado y seguimos ahora.
0: Bueno, se vienen los Juegos, los Sudamericanos, Juegos Sudamericanos, y la sede va a ser en la provincia de Santa Fe. Y por ende, Soledad hizo un tema que se llama Late Sur,
2: sí,
0: en homenaje, en conmemoración, que va a ser la música oficial de los Juegos Sudamericanos, así como las Olimpiadas, o los Preolímpicos, o los Olímpicos, o los Juegos Panamericanos. Bueno, los Sudamericanos van a realizarse en la provincia de Santa Fe. Y Soledad tuvo el honor de poder, bueno, crear la canción oficial de los Juegos Sudamericanos. Qué así bueno. Que lo vamos a escuchar, como siempre, ella está en todo, está en la organización de República Folclore, que también va a llevarse a cabo en el mes de, no me acuerdo si octubre o noviembre.
2: Y queremos también saludar y darle mucha suerte también a una exponente del tiro de la provincia de La Rioja, que sería la competidora riojana de tiro, fue convocada para los 13º Juegos Sudamericanos o de Sur.
0: Ah, claro.
2: Es Fernanda Russo, quien representará a la Argentina en las pruebas de rifle de aire comprimido.
0: Ajá.
2: Y que ha tenido mucha participación, no tan solo en esta clase de eventos, sino también a nivel mundial. Y muy buenos resultados.
0: Qué bueno.
2: Así que le deseamos lo mejor para Fernanda Russo y seguramente que otros atletas en otras disciplinas de nuestra provincia y diferentes puntos del interior, sobre todo, se deben estar preparando para estos juegos.
0: Seguramente. Bueno, entonces vamos con el tema de Soledad Pastorutti, Late Sur.

Qué lindo tema, ¿eh? Lindo tema. Una nueva interpretación de la Sole, y que por lo general cuando existen esta clase de eventos, ya sea estuvimos con el tema del Mundial, bueno, ahora son estas clases de Olimpiadas, y la que se va a venir adelante, siempre la música tiene un dejo de cuestiones, como por ejemplo Shakira, no por criticarla, pero siempre viene, ¿no es cierto?, con los diferentes mundiales y, bueno, generando, salvo en Qatar, la música central. Pero con un formato de música pegadizo, como para que se entienda, ¿no? Y en este caso, Sole le dio una media vuelta de rosca. No es una música interpretada pura y exclusivamente para tener una cierta cantidad de adeptos, sino que también le ha dado un sentido más al tema de la letra. Habla de la cancha, habla de que está viva la ilusión que tienen todos aquellos, aquellas personas que practican un deporte, que se aferran, que lo ven como un estilo de vida, porque les marca ciertas pautas y conductas de vida, y que les permite llegar con todos los ánimos, con todos los deseos de poder sobresalir, y tener esa pasión para ir a representar diferentes provincias, o representar en este caso a su amada nación, y lo hacen de la mejor manera. Puede salir bien, puede salir mal, pero las intenciones y la pasión están siempre.

0: Y mientras tanto, bueno, le vamos a mandar un saludito también a Ariel Verón, que nos está enviando mensajes, nos estaba preguntando el tema del incendio. Dice, antes de pedir música quisiera saber qué novedades tienen del incendio. Anoche me dijeron que el viento lo estaba llevando hacia el sector de San Ugasta y la Sierra de Miranda. Bueno, le respondimos con un audio, ¿no? Y también me dice, qué tristeza todo lo que se está perdiendo. Y sí, así como te entristece a ti, Ariel, desde allá, desde tantos kilómetros, imagínate que nosotros lo veíamos desde acá, desde el pie del cerro, y se veían los focos de fuego, las llamas.
1: Anoche se veían, ¿eh?
0: Y antes de ayer, quizás, o antenoche, no se veía, pero sí se percibía el humo, porque casualmente las quebradas van ocultando las llamas, pero se percibe todavía y se está magnificando. Lamentablemente, yo creo que lo hablábamos también en este caso, ¿no es cierto?, con la profe Emily, sobre el tema de, mandarle luz, energías buenas, positivas, para todas las personas que están allá combatiendo el fuego. Mandarle la mejor de las ondas y también, ¿por qué no?, pedirle a la Pachamama hoy, pedir a nuestro Dios, a quien nosotros creemos, o el simple hecho de enviar luz, como lo hacíamos hace rato, para todas estas personas y que se logre contener este fuego. A veces las condiciones climáticas son muy, pero muy complicadas, el viento lleva una brasa hacia otro sector y a veces también pone en riesgo la vida de todos los rescatistas, bomberos, defensa civil que están trabajando en el lugar, porque se pueden ver quizás a lo mejor envueltos en el fuego, como ya ha pasado en otras oportunidades. Así que bueno, esperemos que logremos tener, no sé, una bendición de Dios para lograr controlarlo y que de esto también se aprenda. Ya tuvimos incendios, no se trabajó en consecuencia y eso permite de que gente llegue a ciertos lugares del cerro y prenda el fuego. Si es que ha sido así, no tenemos pruebas, pero si ha sido así, se genera esto. Las condiciones también de la basura que se deja. A veces yo salgo a caminar, llevo una botella de vidrio, esa botella de vidrio, una vez agotado el líquido que transportaba, la dejo. Y eso también hace un efecto lupa. El plástico, un montón de cosas. Así como vamos, llevemos una bolsita donde también traemos nuestros residuos. Porque de esa forma no contaminamos ni permitimos que las altas temperaturas, que ya estamos llegando a la primavera y vamos a tener un verano, según lo que se avizora, con temperaturas muy elevadas, necesitamos sí o sí de la colaboración de todos. Pero tiene que haber una bisagra de control. Quien decida llegar, pase por cierto determinado lugar y diga, yo, Albert Bustamante y Gabriel Páez, vamos a ir caminando de la mano hasta la estación 3 y regresamos. Como para que también, si nos pasa algo, sepan quiénes son los que están allá, claro, y que no han retornado.
1: Claro, por supuesto.
0: Porque ya ha pasado también donde la gente de la comisaría segunda tuvo que hacer luz en una noche de estas, de vacaciones, de invierno, donde se había perdido.
1: Sí, porque dos a veces perdés, claro, no en la estación 3, sino en la estación 2, pero cerca.
0: Cerca.
1: Se desorientan. Se desorientan, porque a la noche no sabés los senderos, no, por ahí no los terminás de ver. Y si no hubieran tenido celular o algo, me explico.
0: Sí.
1: Bueno, así seguimos con la música en este sábado cerca del mediodía. ¿Y qué tenemos para ofrecer?
2: Tenemos de los campedrinos, el folclore más moderno, te diría, Solo por verte bailar.
1: Ajá, vamos. Qué lindo tema.

0: Qué lindo tema, ¿eh?
1: Muy lindo tema, ¿no?
0: Y continuamos con la música.
1: Sí, así es.
0: 38-25-53-10-13, déjanos un mensaje si querés escuchar algún tema. Hoy es un poco del día folclore, ¿eh? Capaz que la semana que viene le damos al cuarteto, la otra semana la cumbia, la otra semana la danza urbana.
1: También puede ser,
0: ¿por
1: claro.
0: ¿Por qué no, eh?
1: Sí, tiene que tener su espacio.
0: Claro, ¿eh? Bueno, continuamos con...
2: con Lázaro Caballero y Los Campadrinos nuevamente, pero ahora con La Revancha.
0: Vamos con La Revancha.

0: Y continuamos en esta mañana de folclore, acá por la 1013, en el Circo de la Vida. Continuamos con Cristian Herrera. Cristian Herrera, vos querías poner un tema.
1: No, no, nos pide en este caso, bueno, saludamos a Ariel. Dice algo de Los Quijanos.
0: Los Quijanos.
1: El Pastor, que creo que se lo envié ahí a Gastón por el grupo.
0: Ajá.
1: Como para que lo escuchemos. Bueno, pero podemos escuchar este tema mientras él se prepara para, deleitarnos con Los Quijanos. Muy lindo.
0: Bien, entonces vamos con Cristian Herrera, Isidro, Jero.
2: Que son unos niños.
0: Unos niños. Tu poeta.

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0: Y nos vamos a ir yendo, pero antes, cumpliendo el deseo de nuestro amigo Ariel Verón, ¿eh?
2: Sí, sí, sí, que nos ha pedido el tema de Los Quijanos, ¿no? El Pastor. Y de esta manera también, bueno, un homenaje para todas las personas que están, bueno, combatiendo el fuego, que son, que hacen su pastoreo también, los puesteros. Para ellos, este tema que, bueno, también ha sido pedido por Ariel Verón. De mi parte, Albert, que tengas una excelente jornada.
0: Igual para vos, querido amigo.
2: Para todos los oyentes, para la dirección de la radio.
0: Mío.
2: Pero funda... Gastoncito, gracias.

juego. Gracias por tanto, por todo lo que hacen. Gracias a la profe Emily Torres, que estuvo con nosotros. Gracias por retomar este micro que nos ayudó tanto. Así que gracias, Ariel, por el mensajito. Ya volvemos a poner el tema para que se escuche completo. Que tengan un excelente fin de semana, un descansado fin de semana, y que empiecen con toda la energía, y que Dios nos ayude para que este fuego se apague de una vez por todas.

0: Es la hora 12:04.
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1: Muy bien, llegó al final. Esto es clarísimo. Todo concluye al fin, todo termina. Esta es la última entrega de la temporada 2026 de Rock Hit. Y vamos a escuchar canciones que son muy actuales. Canciones que tienen muy poquito tiempo de compuestas, muy poquito tiempo.

tiempo de editadas, muy poquito tiempo de publicadas. Y ustedes me van a saber entender cuando yo les pida disculpas de antemano por no saber específicamente cómo se pronuncia el nombre de algunas canciones. Y en el transcurso del programa les voy a explicar por qué pido disculpas de antemano. Para comenzar, Uta y el tema Bruscopía.

Ok, ha llegado el tiempo de Daniela Milagros, que suena con Fantasía en el Rock Hit Final, correspondiente al 21 de marzo de 2026, este sábado fantástico que estamos viviendo y que tiene como protagonista a Daniela Milagros y el tema Fantasía.

Martín es un bicho raro. Es un bicho raro de verdad, que tiene muchísima personalidad. Y no solamente me estoy refiriendo a él porque no lo conozco y estimo que debe ser de esa manera, pero claro, esta relación la hago por la personalidad sonora que expresa su música. Entonces no me cabe ninguna duda que es realmente un bicho raro, pero a mí la verdad es que me sorprendió y muy para bien. Martín, amigos y amigas, con el tema ya.

Esta banda se llama Un Muerto Más y suena con el tema Frutillas con Crema. Más o menos van entendiendo cómo viene la mano en el programa del día de hoy, porque estamos netamente apostando al futuro, netamente mostrando qué es lo que viene y cuál es justamente el futuro de nuestra música. Un Muerto Más, Frutillas con Crema.

Esta es Cata Cárpena, que trae un tema que se llama 2001. No sé si Cata Cárpena, con su edad, había nacido en ese momento, pero lo cierto es que la canción se llama así y ya está sonando en el último rock hit de la temporada 2026.

Esta banda se llama Vinocio y es protagonista también de este escenario virtual que fue para muchas bandas del pasado, que fue para muchas bandas del presente y en esta oportunidad, en la última entrega de esta temporada 2026, lo es para las bandas del futuro. Vinocio con el tema Horizonte.

ahora ha llegado el momento de Buscando Pescado. En realidad, ese es el nombre de la canción. Una canción que le pertenece a Ale Cares y los Magos Farcidos.

conociendo el futuro hoy, en este año 2026 y en esta temporada de verano que para nosotros está terminando. De hecho, hoy termina el verano 2026. Plastilina suena con el tema Taylor.

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0: Porque estamos en el Lollapalooza, pero uno nunca pierde la humildad. Voy a remojar mi rostro un poco. Se ve estético.
2: Che, súper estético.
3: Bueno.
0: Wow, qué lindo.

0: sonado.
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Ryan inició su carrera musical en el año 2018, es decir que ella cuenta con 8 años de carrera y lo están haciendo realmente muy bien. La canción que vamos a escuchar de la banda Ryan es No los pueden separar.

Ahora nos topamos de frente con Clamor, que nos trae un tema que se llama Orquesta China. Presten atención, muchachos, muchachas, presten atención, chicos y chicas, señora que está escuchando la radio, caballero, usted que le está prestando el oído a este rock hit. Presten atención, Clamor suena con Orquesta China.

María Wolf. Rápido mamá, María Wolf. En el sábado 21 de marzo, último sábado de esta temporada de verano 2026, sonando en Rock.

0: Broad Carey, exactamente igual que el apellido de el actor Jim Carrey. Broad Carey llega con Tradición.
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Guaira, algo que tiene que ver con la música folk de Estados Unidos. No vamos a analizar demasiado, simplemente estamos presentando el futuro hoy. Guaira suena con rock and roll.

Hay una banda de la cual se habla muchísimo desde hace un tiempo a esta parte. Esa banda se llama Mujer Zebra y hoy también está protagonizando la última entrega de Rock Hit. Suena Mujer Zebra con 617.

¿Qué fue lo que nos pasó con estas bandas que estamos escuchando? Bueno, de algún u otro modo, la mayoría de ellas nos sorprendieron. Y si hay una que realmente nos sorprendió, y mucho, es la banda Las Tusi, que llegan con el tema Umberta T. Atención, porque esto tiene ribetes de otros géneros musicales, de algunos subgéneros del rock and roll, pero con una personalidad muy marcada. Es algo muy de ellas. No sé si en esta canción o en cada una de sus canciones. Lo que yo sospecho, lo que yo intuyo, es que tienen mucho para mostrar, mucho para contar y sobre todo mucho para tocar y cantar. Las Tusi con Umberta T.

0: Amigos, amigas, chicos, chicas, soy Pablo Betiol. A mí me dicen la Kika y quiero compartir algunas cosas que tienen que ver con nuestra postura y la mía en particular respecto a lo que está ocurriendo con la canción en sí. Estuvimos dispuestos, todo el equipo y yo, a mostrar de diferentes épocas todo lo que tiene que ver con el rock and roll. Ese fue nuestro compromiso inicial. Lo que tuviera que ver con el pasado, lo que tuviera que ver con el presente y lo que tuviera que ver con el futuro. Pero claramente no en un tiempo lineal. En tiempos en los que coinciden entre sí y, por supuesto, conviven. Esa es nuestra lectura de la realidad. Y para aportarles algo, yo les quiero compartir de hace un tiempo a esta parte, antes de que finalizara el año 2025, yo tuve un pensamiento en una noche de luna llena en Géminis, que ocasionalmente es mi signo. Ese pensamiento fue: yo entendí a los 51 años que soy uno con Dios, creador de todos los mundos y de todas las líneas de tiempo, y yo hecho a su imagen y semejanza. Por lo tanto, soy el amo del universo, exactamente igual que cada uno y cada una de ustedes. El agradecimiento eterno por haber compartido todo este ciclo de canciones, todo este ciclo de rock and roll con nosotros y dejarnos, permitirnos ser parte de sus vidas cada fin de semana. Así es que si seguimos claramente en contacto a través de nuestro perfil de Instagram, que es @PabloKikaBetiol, ahí se van a enterar de un montón de cosas y vamos a poder interactuar respecto a lo que va a ocurrir en el futuro. Pero repito, el futuro como una línea de tiempo que coincide también con el presente y el pasado. A animarnos a los saltos cuánticos porque realmente son posibles. De hecho, la estructura artística de este programa así lo ha demostrado. No me voy a extender mucho más, seguramente vamos a tener tiempo para reencontrarnos una y otra vez. Y para nosotros, para mí, siempre será un honor. Me voy a despedir de ustedes, por lo menos en esta etapa de nuestras vivencias, en este plano terrenal, con una canción que tiene que ver, como todo lo que estuvimos poniendo de manifiesto en el día de hoy, con el futuro. Tapari Nadal ha escrito una canción maravillosa y decidió compartirla con su padre. Ustedes dirán, y bueno, pudo haber utilizado algún mecanismo que la industria musical le permitió. Y sí, por supuesto, ¿quién no lo ha hecho? Pero la canción está realmente muy buena. Se llama Estamos Tranqui y habla del presente evidenciando las intenciones a un futuro mejor, más saludable, con vibración más alta, unidos, sabiendo como verdad que somos uno, que la separación no tiene ningún sentido y que todos ocupamos el lugar. Claro, por supuesto, el lugar que se ha determinado y que nosotros mismos hemos determinado para esta instancia, para esta etapa de nuestro tránsito por esta vida en este plano. Está clarísimo que no puedo darles un abrazo físico a cada uno y a cada una de los que escucharon en alguna oportunidad alguna entrega del Rock Hit de esta temporada 2026. Por eso mismo es que hoy voy a explicar en poquitas palabras por qué envié en cada final del programa ese abrazo. Porque siento que soy uno con ustedes. Entonces, no hay ningún otro modo de llegar a fundirnos, a fusionarnos en esa esencia que no sea mandándoles un fuerte abrazo al alma. Eternamente agradecido. Y por supuesto, nos volveremos a encontrar. Hasta que eso ocurra, voy a estar deseándoles el bien a todos y todas los que entiendo forman parte de esta comunidad rockhitera que nació el sábado 3 de enero de este año y que no morirá jamás. A nuestros auspiciantes y sponsors, muchísimas gracias por habernos acompañado. Y por supuesto, aclararles que esto recién está comenzando. Mucha paz, mucho discernimiento para todos y por un bien mayor para toda la raza. Nos animemos. Ese salto hacia la próxima dimensión es posible y claramente está ocurriendo. El planeta nos obligó y nuestro nivel de conciencia también nos impulsa hacia ahí. Ok, nada más. Soy Pablo Betiol, me dicen la Kika, y nos despedimos de este ciclo con el tema de Tafari Nadal en conjunto con su padre Fidel Nadal haciendo Estamos tranqui. Hasta siempre.
1: Es la hora 13.
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0: Es la hora 13:28 minutos.
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0: Lupus de rosácea es una enfermedad inflamatoria crónica de la piel. Afecta tanto a varones como a mujeres y se caracteriza por un comienzo con un rus cutáneo que aparece en mejilla, frente, nariz y mentón. Su desencadenante puede ser hormonal o una dislipemia, que es la alteración de colesterol y lípidos. Se puede presentar un desequilibrio en la microbiota intestinal. En esta patología, las glándulas sebáceas están más estimuladas. La secreción granular provoca irritación, ardor, picazón e inflamación, aumentan los vasos sanguíneos y se desregula la vasoconstricción y vasodilatación.
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11: Es la hora 13:52 minutos.
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6: Es la hora 14:24.
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0: Es la hora 14:36 minutos.
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1: Lupus de rosácea es una enfermedad inflamatoria crónica de la piel. Afecta tanto a varones como a mujeres y se caracteriza por un comienzo con un rush cutáneo que aparece en mejilla, frente, nariz y mentón. Su desencadenante puede ser hormonal o una dislipemia, que es la alteración de colesterol y lípidos. Se puede presentar un desequilibrio en la microbiota intestinal. En esta patología, las glándulas sebáceas están

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2: Es la hora 15:02.
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0: hora 15, 24 minutos.
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Y si piensan que ya tuvieron mucho, esto recién empieza. Ahí va.

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10: Es la hora 15:50 minutos.
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13: Es la hora 16:13.

0: 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Es la hora 16. 17 minutos.
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9: Es la hora 16:42.
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10: Es la hora 17. 2 minutos.
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2: Es la hora 17:50 minutos.
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3: Es la hora 18.
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1: Es la hora 18. 28 minutos.
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Dale, envíanos un mensaje. Estamos con nuestro Instagram, arroba DJ Ale Montero. Contanos tu nombre, nos querés pedir una canción. ¿Desde dónde nos estás escuchando? Dale, sumate. 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

canciones que bailaste, canciones que seguramente escuchaste. Estamos aquí en la radio, soy Ale Montero, tocando para ustedes todos los hits del

0: Hasta aquí llegamos con esta edición de Ale Montero Top Tracks en este fin de semana. Gracias por estar del otro lado. También gracias acá a toda la gente de la radio. Próximo fin de semana, nueva edición de Ale Montero Top Tracks. Si querés, podemos seguir interactuando a través de nuestras redes en Instagram. Nos pueden buscar como arroba DJ Ale Montero. No te olvides, próximo fin de semana, nueva edición de Ale Montero Top Tracks.
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